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Nació en una de las regiones más lindas del mundo, la Toscana. Puntualmente nació en La Sterza, muy cerca de Pisa y su famosa torre, claro. Su familia tenía una granja donde vendían maquinaria agrícola y también hacían vino, y donde su hermano aún vive con su madre. Andrea Bocelli creció en la granja familiar, pero siempre con una sensibilidad notable para el arte. La discapacidad visual se produjo en principio por un glaucoma congénito, pero Bocelli perdió definitivamente la visión cuando a los 12 años recibió un pelotazo en la cara durante un partido de fútbol. Su hermano cuenta en un documental: a sus 3 años y medio, Andrea ya había sido operado 13 veces. A los 7 años fue enviado a un internado para personas con discapacidad visual, porque ninguna escuela local lo aceptaba. Solamente venía a casa en vacaciones y durante el año lectivo íbamos a visitarlo una vez al mes. En una de esas visitas fue cuando ocurrió el accidente. Hoy Andrea lo cuenta casi en tono de broma y dice: no había atajado nunca y claramente fue la única vez que me tocó ser arquero en toda mi vida. Este accidente solo hizo que su sensibilidad musical se arraigara más. Andrea había empezado a estudiar música a los 6 años. Primero, las clases de piano. Más tarde, flauta y saxofón. Y luego siguió con la trompeta, trombón, guitarra y batería. Su mamá decía que la música era lo único que lo consolaba. Pero Andrea dice que era así, porque así era su familia. Así le enseñaron a estudiar. Y cuando el éxito llegó, él ya tenía una cantidad importante de educación como respaldo. Su niñera también fue importante en su educación. Oriana se llamaba. Oriana supo ver más allá y seguramente, habiéndolo escuchado cantar en los juegos, le regaló un disco del tenor Franco Corelli. Y allí comenzó el romance con la lírica. Siempre me pedían que cantara en todos lados. Me pedían que cantara hasta cuando jugaba a la pelota. Y no me gustaba que me interrumpieran en mis juegos. Pero luego me empezaron a llamar para cantar en la iglesia, en cumpleaños, en la escuela, en todos lados. Tenía 14 años cuando ganó su primer concurso cantando O Sole Mio. Y siguió estudiando y terminó el secundario. Y para cumplir, no sé si el mandato familiar, pero por lo menos para cumplir el deseo de sus padres, se anotó en Derecho, carrera que pagó cantando por las noches en bares. Bueno, se recibió de abogado y ejerció de oficio durante 1 año. Pero ni por un minuto dejó de lado la música. Durante ese periodo, Andrea tomó clases con Corelli, aquel tenor cuya voz lo había fascinado en el disco que le regaló su niñera. Y seguía cantando en bares, boliches, restaurantes, fiestas, hasta que se enteró de que Zucchero buscaba un tenor para grabar el demo de su nueva canción, Miserere. Un tema que había sido compuesto con Luciano Pavarotti en mente. ¿Bien? O sea que lo único que tenía que hacer Bocelli era grabar el demo, nada más. Cuando Pavarotti escuchó la canción, la grabación, quedó fascinado con la voz de Andrea Bocelli, tanto que insistió en que fuera Bocelli quien la cantara. Bueno, al final, los dos tenores participaron del tema. 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Eso fue en 1992. 2 años más tarde se presentó en San Remo y se consagró como nuevo talento. Inmediatamente publicó su álbum debut e Italia se rindió a sus pies. Durante los años 90, los cantantes italianos decidieron salir de su país e ir a la conquista de Estados Unidos y Latinoamérica. Fueron épocas en las que brillaron Eros Ramazzotti, Neck, Gianluca Grignani, Laura Pausini, Zucchero y Andrea Bocelli. Andrea cantó junto con la soprano inglesa Sarah Brightman su clásico Con te partirò. Ella había escuchado la canción y claro, en cuanto lo hizo supo que tenía que cantarla. Y si era dúo, mejor. Hizo la traducción de la letra y lo convocó a Bocelli. La grabaron con miembros de la Orquesta Sinfónica de Londres y fue un exitazo en casi toda Europa.

Por estas costas supimos de Andrea Bocelli gracias a Marta Sánchez. Sí, su canción Desesperada había sido tan popular y su presencia en la televisión argentina tan habitual, ya sea en videos o ya fuera en videos o en visitas, fue tan popular que cuando en 1996 nos presentó su siguiente tema, no teníamos idea de lo que iba a generar ese cantante con quien lo interpretaba. La belleza de las voces y la melodía tan dramática conectó con todo el mundo. No importaba si solo escuchabas música popular o si eras un amplio conocedor de la música elevada. La canción llegó a los corazones de todos. Vivo por ella fue la versión española de Vivo per lei, la original, que grabó en italiano junto con la tremenda voz de otra ganadora del Festival de San Remo, Giorgia.

tuvo este tema, por favor. Y claro, el éxito de Bocelli crecía sin parar. Aún hoy conserva el récord del álbum de artista de música clásica más vendido, pero de un artista solista. Impresionante. Él dice, el éxito es un accidente en el camino. Las cosas suceden porque hay un gran diseño. ¿Sí? Esto lo dice hoy este hombre, este tenor tan creyente, gran creyente por otra parte, que ya cantó ante tres papas, Juan Pablo II, Francisco y León XIV. También ha cantado para presidentes, para reyes, y todos lo admiran. Sus pares no tienen más que elogios para él. Celine Dion, por ejemplo, dice que si Dios cantara, seguramente sonaría así, algo parecido a como suena Andrea Bocelli. Ed Sheeran, por ejemplo, fue a su casa en Italia para grabar una canción a dúo en italiano, y en la filmación se ve como mientras Andrea canta, Sheeran lo mira como un niño, embobado, fascinado con el arte de Bocelli. Es impresionante la imagen. Pavarotti siempre supo que Bocelli iba a ser el número uno. Su amistad comenzó con una discusión telefónica. Después de la discusión, Andrea fue a la casa de Luciano para hablar con él y resolver las cosas. Pavarotti, dice él, recuerda, Pavarotti me llevó a una habitación y me dijo, cuando uno no es nadie, tiene que aprender a quedarse calladito la boca. Te lo digo ahora que no sos nadie y te lo digo para cuando seas el número uno. Y me dio un abrazo. Hoy su familia está en primer lugar, ¿sí? En primer lugar. La familia, dice Bocelli, ha sido y es mi gran fortaleza. Aquella en la que tuve el privilegio de nacer, gracias a dos maravillosos padres que me educaron en la tenacidad y en la belleza interna y externa. Y la familia extensa que he formado de adulto. La familia es el pilar fundamental de la sociedad. Es el lugar ideal en el que buscar la armonía y el respeto mutuo. El matrimonio, cuando es un sacramento, puede dar la plenitud y sentido a la existencia. Y más cuando realiza el milagro de la vida a través de los hijos. Para un creyente, sellar ante Dios este pacto de amor entre un hombre y una mujer tiene un significado muy importante. Vivo para mis hijos, así que mi regla número uno es no alejarme de casa más de 2 semanas. Bueno, todas estas cosas las dice cuando habla de su matrimonio, ¿no? Y de hecho se casó 2 veces. La primera en 1992 con Enrica Cenzati, a quien conoció en un bar donde él iba a cantar y tocaba el piano cuando estudiaba Derecho. El matrimonio duró 10 años y se divorció después de haber tenido con ella 2 hijos, Amos, que ahora tiene 30 años, y Mateo, que seguramente muchos de ustedes conocen porque también es músico, canta, es un gran cantante, muy buen mozo, tremendamente buen mozo es Mateo. Al poco tiempo de terminar su matrimonio, comenzó una relación con Verónica Berti, que además hoy es su manager. En 2012 nació su hija Virginia, y 2 años más tarde, y después de haber vivido juntos 10 años, se casaron. Juntos manejan la Fundación Andrea Bocelli para ayudar a los que más necesitan. Y también disfrutan de sus caballos. Bocelli siempre dice que cuando era niño, su caballo era como su bicicleta. El caballo te escucha, te siente, confía en vos, si vos confías en él. Y claro, viviendo en la Toscana también disfrutan del buen vino de la región. Los Bocelli son dueños de la bodega Tenuta Bocelli. Andrea participa activamente en la producción y promoción del vino. Habla del vino con la misma pasión con la que habla de la música, como una obra que se construye con paciencia, intuición y respeto por la tradición. A los 68 años y con un patrimonio que le permite vivir holgadamente, Bocelli ni considera el retiro. De hecho, está de gira en estos momentos. Y dice, cuando pienso en la gente que se retira, pienso en esos señores mayores con pantuflas que se sientan en las plazas a darle de comer a las palomas. Yo creo que se puede alimentar a las palomas y seguir trabajando. El éxito y el dinero nunca lo marearon, no lo corrieron de su eje. Andrea Bocelli aprendió a darle el peso adecuado a los halagos. Quizá porque nunca olvidó las palabras de su padre. Cuando la gente te dice que cantás bien, eso no significa nada. El día que quieran pagar un ticket para verte cantar, ahí vas a ser un verdadero cantante.

0: Puede cantar cualquier cosa Bocelli, ¿no?
1: Es muy dúctil, sí. Nada, tranquilamente entre el pop, la lírica, hace algo de jazz, vuelve a la lírica. Sí.
0: Un chamamé vamos a pasarle.
1: Ponele, ¿te lo imaginas? Con el chango espacio.
0: Un buen chamamé, estaría bien. Precioso momento, Irene.
1: Ay,
0: Córdoba.
1: Concierto.
0: Claro. Concierto,
1: sí,
0: de Aranjuez.
1: Hermoso.
0: A ver.
2: En voz baja las
3: rosas. Que no cante.
4: ¡Ole! ¡Voy a cantar si quiero!
0: Es que el concierto de Aranjuez es una cosa mágica. Precioso momento, Córdoba.
1: Muchas gracias.
0: Con la música en la historia en la música, con Irene Córdoba, aquí en Esto es Todo, amigos.
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0: Ahora los fanáticos libertarios no se van a lavar la oreja pensando que le van a aparecer dólares. Qué cosa, che.
1: Que lo van a pasar después. Ah, por la noticia con tu Barragán, me imagino. Un mensajito que tengas ahí, Córdoba.
2: Buenas noches, Lucho. Recién enciendo la radio y escucho que estás hablando del aceite de citronela.
1: Sí.
2: ¿Tenés la receta para prepararlo? Tengo la planta, dice Lucy.
1: No, bueno, puedo traer, sí, puedo buscar y a ver cómo hacer un extracto de citronela, pero es más fácil comprarlo. Es más fácil comprarlo. Es barato, además, el aceite de citronela, no es una cosa cara, te aviso.
3: Ya saqué turno para renovar la licencia de conducir. 10.100 el Senat y 40.000, 42 lucas el resto de trámite. De haber sabido lo del chino, capaz que me salía más barato. Un ataúd, me hago el muerto, qué sé yo, y ya después ando por la vida manejando sin documentación, no sé, o no manejo más, no sé. Tremendo. Un abrazo.
1: Beto, un abrazo, Beto, sí. Hay que hacerle ese muertito, muertito.
2: Luchito, no sé si todavía existen los cigarrillos particulares o imparciales. Íbamos a pescar y prendíamos uno de esos. Eso ni la pitón se acercaba.
1: Eso, no, eso mata todo.
2: Carlos de Salta.
1: Yo fumé mucho tiempo particulares y, e imparciales. Que el imparcial era largo, ¿viste?
2: Sí. Era largo. El paquete era blanco y con letra algo de dorado.
1: Dorado tenía. Y marrón, sí. Exacto. Te fumabas uno y no necesitaba fumar por 15 días, más o menos.
2: ¡Oh, Dios!
4: Miguel de Loma de Zamora, los escucho siempre que puedo, algunas veces no, pero los escucho la mayor parte del tiempo. Claro. Y para mí es el mejor programa de radio de la Argentina.
1: Claro. Son un fenómeno. Muchas gracias.
4: Relatando las noticias, contando las verdades. Y Barragán, como siempre, con la cuotita de humor.
5: Al cagüete.
4: Excelente.
1: Muchas gracias, che. 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Y va a haber una presentación este sábado 26 a las 18:30 horas, ahí en el Café de los Patriotas, en Nicasio Oroño, al 2200, esquina Cuchacucha, de el libro Amanecer Tardío, de Marcelo Taboas. Cada palabra es una estación en el camino, una mirada sobre las experiencias, los silencios, los encuentros y las despedidas.
6: Hola Lucho, si hay paso Bullrich no tiene que crear ni una fuerza nueva ni volver al PRO, sencillamente se postula como posible candidata y confronta con Milei. Eso por un lado, y por otro lado respecto de Malvinas, que sigan siendo aliados de nuestros enemigos, a mí legítimamente me permite dudar, sospechar o pensar en cualquier teoría conspiranoica que no me importa y no siento culpa alguna. La verdad, no les creo nada, en ningún momento hablan de soberanía absoluta argentina y se siguen afanando las banderas. Todo es para dudar. Soy Betty de San Martín.
1: Un abrazo, Betty. Muchas gracias por tu mensaje. Chao, Córdoba.
2: Hasta mañana, Lucho.
1: Te veo mañana.
2: Sí, sí.
1: Muchas gracias al Pulpo Díaz, que estuvo en la operación técnica. Lorena Franceschini, Mauro Gago en la producción y la puesta al aire de este programa. Señoras, señores, pasen una muy buena noche. Que tengan lindos sueños y mañana nos encontramos nuevamente aquí en Radio 10 a partir de las 10 de la noche para compartir con ustedes estas dos horas entre las 10 y las 12 con un poco de humor, un poco de información, un poco de música.
7: A dormir y a empezar a trabajar.
1: No me pongas
7: de mañana.
1: No me mandes a dormir, ya te dije. No me mandes a dormir.

0: Es la hora 02 minutos, en Buenos Aires la temperatura 16 grados 2 décimas. La Unión Obrera de la Construcción firmó un aumento salarial alineado con la pauta oficial. El entendimiento prevé un incremento del 5,4% remunerativo y acumulativo para el trimestre de septiembre-noviembre 2026.
1: Se pagará en tres tramos, 1,9% en septiembre, 1,8% en octubre y 1,7% en noviembre.
0: Crece el temor de la inseguridad de los marplatenses, amplía desde la ciudad balnearia Samuel Zamorano.
2: Casi el 90% de los marplatenses considera que la inseguridad aumentó en el último año, según un informe elaborado por la red Mar del Plata Entre Todos y el CONICET. El relevamiento destaca además que el 44% de los vecinos sufrió algún delito en este periodo, siendo los robos y hurtos los hechos más frecuentes. A esto se suma que casi un 80% de los encuestados evalúa de forma negativa la capacidad de respuesta de la policía local. En Mar del Plata, Samuel Zamorano, Radio 10. Siempre noticias.
1: En Córdoba, el transporte urbano de pasajeros será gratuito el martes 10 de noviembre por la visita del Papa León XIV.
0: La municipalidad confirmó además que ese día será feriado.
1: Hasta el momento no hay información sobre cómo será la frecuencia de las unidades ni qué pasará en el servicio de transporte interurbano.
0: En la ciudad, la temperatura 16 grados 2 décimas, humedad 48%.
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¿Cómo les va? Buen día, bienvenidos. Bienvenido, rayo de sol. Así empezamos este día jueves, escuchando el dulce decir de Ana Belén. Bueno, bienvenidos a ustedes. Y también este rayo de sol, de sol, que en esta primavera tan reciente, hasta ahora se hace desear. Pero creo que estaremos ya entrando en clima de primavera a partir de hoy. Así que, bienvenido rayo de sol, donde quiera que estés.

hablando de ver o no ver, lo cual no significa que las cosas no sucedan, no existan o no estén. Puede ser que en nuestra finita capacidad, puede ser que en el medio de nuestras limitaciones, no alcancemos a ver o a sentir, lo cual no quiere decir con que situaciones, sentimientos o personas no estén en nuestra vida. Por eso siempre es útil recordar que lo que veo, a donde quiera que estés ahora, lo que estás viendo revela solo una parte de lo que está sucediendo. Nunca tengo toda la información para evaluar y comprender con precisión una situación. Por eso evito sacar conclusiones apresuradas, porque nunca lo que estoy viendo es todo lo que hay. Lo que estoy escuchando no es todo lo que existe. En cualquier orden, en cualquier circunstancia. Por eso es muy recomendable para todos, y empiezo por mí mismo, no sacar conclusiones apresuradas, o mucho menos en este mundo tan repleto de chismes y habladurías, murmuraciones, dejarme llevar por comentarios o rumores. Hoy en día es muy fácil eso. Vieron que alguien instala, dice algo, y como es más fácil meterle para adelante que preguntar qué pasó, entonces se crea una historia que tal vez no exista. Y cuanto más alta es la responsabilidad, menos debe tener vigencia el rumor o el chisme. Y hoy me dijo alguien que trabaja con personas mayores que estamos perdiendo la capacidad de dialogar. A nosotros, los que tenemos más de 50, nos enseñaron que cuando había un problema había que ir y plantear las cosas cara a cara. Hoy no. Hoy es más fácil ir por detrás. Tres o cuatro van por detrás, instalan lo que sea y después anda a sacarte el sayo. Entonces volvamos a esto que les decía recién. Es muy necesario recordar que lo que estoy viendo, lo que creo saber, es solo una parte, o tal vez una partecita, del todo que está sucediendo. Y para sacar conclusiones hay que tener todas las campanas. Pero repito, eso, como la búsqueda de la verdad y la justicia, eso insume energía, cuesta trabajo, es mejor, me quedo con el recorte que me dieron y a partir de allí, justa o injustamente, puedo calificar o descalificar a una persona. Por eso aprendamos a tomar distancia de la murmuración, del chisme banal. Y al contrario, cuando hay algo que resolver, alguna distancia que acortar, cuando hay que buscar el bien, pero en serio, hay que sentarse a conversar. Porque si no, antes o después, el tiempo siempre revela la verdad. Aquietemos nuestra mente. No nos dejemos llevar por el impulso sencillo. Cada uno de nosotros
sabe cuando está atravesando un momento de confusión, de duda. Así que cuando eso esté pasando, busquemos un pensamiento esclarecedor. Vayamos en búsqueda de la verdad primero interior y después todo, te diría yo, que se alinea y la verdad se revela. Las dudas, los temores infundados, las inquietudes, todo se pone en su lugar. Y recuerdo que lo que aparentemente está ahí afuera, mostrándose como un escenario desafiante, peligroso, es solamente una parte, partecita, una parte de la verdad de lo que está sucediendo. Una parte de esa realidad que está aconteciendo. Pero nunca es toda la mirada completa. Así que solo podría estar evaluando una parte del todo. Comprender, y ni que hablar, decidir sobre una situación requiere tiempo, requiere tolerancia para escuchar y paciencia para la búsqueda de la verdad. Por eso, en este mundo donde se habla muy fácilmente del otro y se vive muchas veces más la vida ajena que la propia, les sugiero a ustedes y a mí mismo, jamás me voy a colocar por fuera, no apresurarnos, no sacar conclusiones apuradas, no dejarme influenciar por comentarios o rumores. Por el contrario, cuando todo eso aparece, lo primero que debo hacer es tomar distancia. Mira, hay una regla que no falla. Cuando algo de lo que pasó no lo viste y tenés que evaluarlo por lo que otros te dicen, toma distancia. Es injusto sacar conclusiones de manera apresurada, a la ligera. No es de persona justa dejarse influenciar por comentarios o rumores. Toma distancia. Tomemos distancia de la opinión ajena. Es un dato más la opinión ajena. Nunca es una verdad total. Y trato de buscar esa distancia que me permita ver de manera no influenciada la escena. Voy a mi verdad. La busco dentro de mí. Ahí donde está mi ser más genuino. Lo más puro de mí, lo más verdadero. Y allí es donde siempre puedo ver en mi interior, puedo ver si trabajo y deseo el bien para los demás o soy un egoísta empedernido que lo único que busca es mi propio bienestar a costa de cualquier cosa. Pero no nos confundamos, porque solo lo que vale, solo es válido la búsqueda del bien para los demás y el deseo de que todo esté bien. Mira, hay una confianza que no falla. Es esa actitud de confiar en el beneficio de todo y de todos. Por eso no seas escéptico, no seas de esos que todo lo mira como de reojo, no seas de aquellos que se cree
un sabelotodo de la vida y entonces actúan como personas superadas. ¿Superadas, dije? ¿Superadas de qué? Superadas de errores, de mezquindades. La superación va de la mano de la humildad, no de la vanidad. Y ese trabajo siempre desarrolla otra virtud, que es la paciencia. Porque el tiempo siempre revela la verdad. Bueno, alguien dirá, sí, es un poco injusto eso, porque mientras tanto te hicieron sufrir. Es cierto. Lamentablemente pasa. Sobre todo esto apareció una oración de San Francisco de Asís, muy linda. Yo creo que la gran mayoría de ustedes alguna vez la escuchó. Es un pedido que le hizo San Francisco de Asís a Dios, como si fuera un niño, y le dijo: Señor, haz de mí un instrumento de tu paz. Allí donde haya odio, que yo ponga amor. Allí donde haya discordia, que sepa poner yo unión. Allí donde haya tristeza, que ponga yo la alegría. Que no me empeñe tanto en ser consolado, sino, por el contrario, en consolar. Que no me importe tanto ser comprendido como comprender. Que mi prioridad no sea ser amado, sino, por el contrario, amar. Y la conclusión es hermosa, porque es dando como se recibe, y muriendo es como se resucita. Y yo no voy a ser un atrevido que vaya a interpretar la oración esta de San Francisco de Asís, pero cuando habla de morir, cada uno de nosotros, cuando logra dominar alguna de nuestras dificultades, alguno de nuestros defectos, ahí es cuando uno echa a morir parte de sí para que resucite en nuestra propia vida algo mejor. No creo, no me animo a creer que se refiera a la muerte literal, porque si no, uno debiera morir para ser bueno en otro plano. Sí, seremos mejores en otro plano, pero aquí también se lo puede ser. Para eso hay que tener fe. La fe es, créanme, un gran regalo. No la fe de bazar, sino la fe de verdad. Y vos en casa me podrás preguntar, te estarás preguntando, ¿qué es la fe? La fe no tiene mucha explicación en palabras, pero podríamos decir que la fe es creer en aquello que no veo, pero que yo siento honestamente en mi interior que sí existe. La fe no se discute, no se compra, no se regala, no se transfunde. ¿La tenés, la sentís o no? Y ahí se agotó la cuestión. A veces queremos saber qué es lo que tenemos que hacer. ¿Qué clase de acciones tenemos que realizar para ser buenos? O como cuando nos decían en el tiempo de nuestra niñez, sé bueno para ir al cielo. Bueno, ¿y entonces qué hacer? Bueno, básicamente actúa con la mayor
cantidad de amor que puedas.

El amor es paciente, es compasivo, es lento para el enojo. El amor es justo, el amor es verdad. No hay una receta acabada. Es una propuesta para ir desarrollando en el camino que se llama la vida. Alguna vez, cuando recuerdo, nos contaban una partecita de la vida de Jesús, alguien te decía, el catequista te decía, bueno, está ese fragmento en el cual Jesús le dice a un joven que se acerca, bueno, mira, cumplí los 10 mandamientos, ¿se acuerdan? Los de la tabla. Y con eso, vas derecho al cielo. Y el joven lo sorprende a Jesús y le dice, bueno, yo ya lo estoy cumpliendo todo eso. Entonces Jesús, ni lento ni perezoso, le dice, bueno, larga todo y vení conmigo. Y ahí el tipo reculó porque tenía mucho. Entonces, con los años, después me dieron una, para mí, más linda versión. No se trata de cumplir con el mandato. La invitación es a vivir con amor, no a cumplir con hacer esto o no hacer aquello. Y para eso hay que salir de nuestra zona de confort, de nuestros esquemas. Y a veces queremos ser o seguir tal o cual camino, pero cuando nos dicen, mira, de verdad no tenés que cumplir, tenés que vivir acorde a esto. Y dedícate de lleno. Ah, no, bueno, pero es mucho. Bueno, entonces seguí tu camino. Sí, pero me pongo triste. Bueno, cada uno puede elegir, pero no podés pretender que las cosas se hagan a la manera nuestra. Las cosas son como son. O te entregás o te arrastrás. Es la fe y la vida o como te salga a vivir. Y nos pasa que por ambición desmedida, por avaricia, porque tal vez desde pequeños tuvimos muchos faltantes de cosas materiales, queremos, adoramos demasiado a los tesoros de la tierra. Y la propuesta es otra, es dejar de acumular. No, pero me quiero asegurar el futuro. ¿Qué futuro te puedes analizar? ¿Qué futuro podés analizar tanto y asegurártelo? Lo que pasa es que a todos nos gusta tener el control remoto de nuestra vida. ¿Y querés que te diga una cosa? Ese control remoto viene fallado. Y te podrán dar otro nuevo y volverá a fallar, porque ninguno de nosotros tiene la capacidad ni siquiera de saber lo que va a pasar en el próximo minuto. Así que mejor no acumulemos nada. Dejemos que la vida y sus caminos

nos sorprendan. Con cumplir, solo con cumplir, no alcanza. Hay que vivir intensa, verdaderamente, eso que decimos querer lograr. Y a veces para alcanzar esa felicidad, que sería nuestro máximo logro, a veces hay que jugársela, hay que salir de las seguridades, de las recetitas que tenemos. Quienes han leído, y muchos de ustedes a diario me demuestran que sí, quienes han leído la vida de Jesús, bueno, para poder ganar, primero hay que dejar. Y la felicidad a veces se logra abandonando nuestra seguridad. No se puede ir negociando. Bueno, mira, esto sí lo hago, esto no lo hago. No se puede tratar de ser mejor persona acorde a lo que me conviene. Se trata simplemente de elegir por propia voluntad hacer lo mejor. Y alguien podrá decir, no, esto es imposible. Esto no lo vas a alcanzar. El desafío es muy alto. Y cuenta el padre Rodrigo Aguilar que cada vez que él escucha en esas charlas que tiene con las personas que lo van a ver, cuando él les propone, bueno, mira, pero hay que hacer un cambio en la vida, hay que dejar estas cosas para poder alcanzar otras. Y él escucha, dice Rodrigo, que la persona le dice, no, pero esto es muy difícil, me cuesta un montón, para mí es imposible. Él cuenta que le brillan los ojos. Y aquí viene a cuento recordar que solo somos jóvenes una vez. Solo somos jóvenes una vez. O sea que no podés permanecer inmaduro o inmadura toda tu vida. Hay una escritora que se llama Verónica Martínez Castro, que alguna vez escribió esto: la plenitud no llega con la edad. La plenitud llega cuando uno entiende

afuera. Mira, hay un escritor que se llama Manuel Martínez Córdoba, que vive en Málaga. Y una vez me regaló esto que te voy a compartir. Decía Manuel, hace unos años un amigo con mucha energía y entusiasmo, que era mucho su característica, la energía y las ganas, decidió inscribirse en una maratón benéfica. Y él no era, cuenta Manuel, un corredor habitual, pero estaba decidido a participar y sobre todo a divertirse. Cuando llegó el gran día, apareció con una camiseta que decía 63 años en la parte del pecho y en la espalda decía, pero más rápido que tú. En la parte de adelante tenía el 6, el 3 y la palabra años, 63 años. Y en la parte de atrás, pero más rápido que tú. La carrera comenzó y, como era de esperarse, no fue el primero en cruzar la línea de la meta. Sin embargo, en el camino se convirtió en una leyenda del evento. Ayudó a un joven a atarse los cordones. Motivó a una mujer que quería abandonar y hasta corrió un tramo cargando la pancarta de otro corredor a quien se le había caído. Cuando finalmente llegó a la meta, fue recibido con aplausos, muchos aplausos. No porque ganara, sino porque había hecho esa maratón, la había transformado en una experiencia inolvidable para todos. En la ceremonia de clausura, el organizador incluso le dio un premio especial. Y ese premio se llamó el espíritu de la maratón. Desde esa vez, cada ocasión en la que alguien menciona la palabra maratón, dice Manuel que su amigo cuenta esta historia con orgullo, asegurando que su verdadero récord no fue el tiempo, sino su récord fue la enorme cantidad de sonrisas que dejó en el camino. Porque un espíritu joven jamás duda. Te dejo esta oración que me hizo conocer la vida, el cansancio y el desaliento. Una ocasión de un santo, no lo conozco, ¿eh? Solo leí esto. Se llama San Manuel González. Y la oración es como un pedido, una súplica a la mamá de Jesús. Y arranca diciendo que no nos cansemos. Que no nos gane el cansancio. Y sí, aunque el desaliento por el poco fruto o por la ingratitud nos asalte, aunque la flaqueza nos ablande, aunque el furor del enemigo nos persiga y nos calumnie, aunque nos falte el dinero y los auxilios humanos, aunque vinieran al suelo nuestras obras y tuviéramos que empezar de nuevo, madre querida, por favor, que no nos cansemos. Firmes, decididos, alentados, sonrientes, siempre.

siempre con los ojos puestos en las necesidades del prójimo, para socorrerlos. Con los otros ojos, que son los ojos del alma, fijos en el corazón de Jesús, que siempre está ahí en el altar, al costadito, en el sagrario. Y ojalá que cada uno de nosotros sepa cuál es su puesto en la maratón. Eso sí, firmemente convencidos, nada de volver la cara atrás. Nada, absolutamente nada de cruzarse de brazos. Nada, mucho menos de estériles lamentos. Porque mientras nos quede una gota, una pequeña gotita de sangre que derramar, mientras tengamos unas monedas, aunque no muchas, que repartir, aunque exista en nuestra vida un poquito de energía que gastar, una palabra que decir, un aliento de nuestro corazón, un poco de fuerza en nuestras manos o en nuestros pies que puedan servir, servirle a otra persona, estaremos haciendo de nuestra vida un acto de fe para la gloria de Dios. Y también le estaremos haciendo el bien que podamos a la persona que podamos. Por eso, morir antes que cansarme. Y para eso, estar juntos es lo mejor que nos puede pasar. Estar juntos no es una obligación, es una elección de cada día. Renovemos esa decisión, la de cada día estar juntos con las personas que deseemos, para mirarla a los ojos, para decirle cuánto la necesitamos, el bien que nos hace su presencia, para preguntarles también cómo están, en qué podemos ayudar, o para contar nuestro pesar de cada día, entendiendo que la vida siempre tiene doble mano, y hay que dar para poder recibir. Y para eso hay que desarrollar la tolerancia, hay que aprender a comprender, hay que entender que el otro también tiene derecho a equivocarse. Y que es mejor actuar que reaccionar. No hay ninguna obligación de estar juntos. Siempre es una elección. Y esa elección tiene que ser la mejor posible. Juntos no es amontonados. Y tampoco significa no equivocarse o no cometer errores. Porque siempre hay tiempo para pedir perdón y para poder enmendar. Bueno, no te olvides que un vínculo sano se sostiene a pesar del mal tiempo. Y que un vínculo sano no solo transforma la vida de las personas, sino también que las sana. Señoras, señores, buen día y bienvenidos.

te invito a que le hagamos mucho caso a César Banana Pueyrredón, ¿no? Todavía es tiempo para soñar. Bueno, que no se nos agote, que no se nos termine nunca, ¿eh?, la chispa del sueño. Y esta semana varias veces le comenté esa charla que tuvo el Papa Francisco con los jóvenes, cuando les dijo: atrévanse a soñar, pero a soñar en grande. Atrévanse a comentar esos sueños, ¿eh? Después la vida intente acallarlos, a los sueños, o intenta, y a veces consigue pegarle un corte, los recorta. Pero si vos soñás en grande, siempre va a quedar algo importante. Insisto con la idea. En estos tiempos que corren, donde todas son dificultades, todos son problemas, donde el no está antes que el sí, hay que atreverse a soñar. Y fíjate que los verdaderos ganadores empezaron sus logros a través de un sueño. Y ayer, no me acuerdo bien por qué, me pasaron un rato de un mensaje del actual Papa, León XIV, porque ya se está preparando su triple viaje aquí por el continente, ¿no? A Uruguay, a la Argentina y a Perú. Y entonces lo que decía León XIV, también hablando a los jóvenes, mirá vos qué casualidad, es no sean jóvenes de sillón, salgan de su lugar de confort, anímense a ser. Y yo creo que

0: Cuando hablamos de jóvenes, no solo es la juventud la del documento, sino la juventud interior. Y muchas veces nos encontramos con jóvenes abatidos, que es como si tuvieran 150 años, y nos encontramos con personas mayores, con viejitos que nos transportan a un mundo de energía y de plenitud. O sea, el cuerpo podrá tener achaques, pero la juventud es una actitud. Bueno, señoras, señores, aquí estamos para compartir este rato de radio juntos, para hacernos compañía con ya una madrugada más primaveral que la de días pasados. Tenemos 15 grados 6 décimos de temperatura, muy lindo, muy agradable, está 15.6. Hoy tendremos la aparición del sol más plenamente e iremos a un fin de semana donde la temperatura estará superando los 25 grados. Mirá cómo en tan poquitos días las marcas térmicas cambiaron tan radicalmente. Ahora, si miro por la ventana cerquita del estudio, veo un cielo prácticamente limpio, como si hubieran pasado la escoba y hubieran barrido a todas las nubes. La luna está redonda hoy, no como ayer, está redonda, linda, perfecta, y brilla como si fuera un farol a pleno. Así que esa luna que hace un par de horas aparecía rodeada por nubes, logró zafarse de ellas y se nos entrega plenamente. Bueno, con una temperatura, les repito, después les contaré el pronóstico del tiempo, muy agradable, en estos momentos 15 grados 6 décimos. Bueno, también ustedes saben que tenemos las líneas telefónicas, esta sana costumbre, qué contentos estamos. ¿Se acuerdan de la chica de Mar del Plata ayer, la que llamó totalmente llorosa ella, porque tuvo que cerrar la panadería, ¿no? Ahí cerca de la zona del puerto, y en eso habían ido todos sus ahorros y todos sus sueños, y no se podía recuperar. Y bueno, las cuentas, las deudas la abrumaban, así llamó, no tenía trabajo, y además tenía que encontrar la manera de sacar todo lo que había en la panadería, porque además, si no lo sacaba, le seguían cobrando el alquiler. Un alquiler que ella ya no tenía dinero para poder seguir pagando. Entonces llamó acá, muy angustiada, muy llorosa, y lo que necesitaba era trabajo y una camioneta. Bueno, entre ustedes lograron que apareciera la camioneta. Juan Carlos me llamó hoy a la tarde y bueno, están viendo si además de la camioneta hay alguna posibilidad de un trabajo para que ella pueda seguir criando a su hijo. Y ayer también nos llamó Rita, una señora que conocimos la noche anterior, que llamó faltando 10 minutos para el programa. Su hijo se había ido a dormir sin comer. Ella y su esposo hacía 2 días que no comían. Y en la mesa de la casa no había carne desde hacía 2 meses. Y en 12 minutitos de programa, ella pudo ir al supermercado y comprarle carne para la familia, comprarle carne a la familia. Y eso también se hizo gracias a ustedes. Y ayer también la conocimos a Liliana, que hoy me mandó un mensaje y está feliz. Liliana trabaja en un maxi kiosco hasta las 12 de la noche, yendo a tomar el colectivo Gorostiaga y Libertador, y toma el colectivo a 3 cuadras en Gorostiaga y Luis María Campos. Las 12 de la noche dicen que es tierra de nadie, y fueron 2 pibes en una motoneta y con un vidrio le cortaron la cara para robarle la cartera donde ella llevaba la plata que había estado juntando para comprarse al día siguiente la heladera. Y ella lo que decía es, mira, yo esa plata no la puedo volver a juntar, porque me llevó meses y meses. Entonces, pedía si alguien tenía una heladera usada para que ella la pudiera pagar mes por mes. ¿Y qué terminó pasando? Llamó un señor que le regaló una heladera. Y la situación fue tan insólita, porque ella, el hombre le quería regalar la heladera y ella se la quería pagar por mes. Y el hombre decía, no, mire, yo se la voy a regalar. La vida también tiene esas cosas. Y aquí nos gusta contar esas cosas. Y ese programa se hace con personas que, como todos, en algún momento tenemos sufrimientos, dolores o angustias, pero que también en el camino, si no perdés la fe, en el camino te vas a encontrar con personas que ni te imaginás que son las que te van a tender esa mano que necesitas. Así que las líneas están para contarnos no solo tus opiniones, sino también cómo estás. Son el 4535-4000, 4535-4207, o el WhatsApp que podés utilizar para escribirnos o para llamarnos. Te digo hoy, llámanos, ¿eh? Es más práctico, ¿sí? 11-23-66-0-710.
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0: Bueno, como ustedes saben, ya lo voy a saludar a José Luis Amaturo. Ahora les voy a contar quién es. Y también vamos a hablar con alguien que perdió el trabajo. Porque yo creo que hoy es un día de esos donde tenemos que ponernos una mano en el corazón y pensar lo que está pasando. Pero con una mano en el corazón, para que ese pensamiento no sea tan frío. Bueno, ayer la Argentina, gracias a su presidente, pasó un papelón horrible en Naciones Unidas, ¿no? El presidente dio un discurso y lo primero que hizo es retó a las Naciones Unidas. O sea, el presidente le va a pedir el auspicio a Naciones Unidas para que podamos recuperar las Malvinas que hoy tienen los piratas ingleses, y lo primero que hizo es retó a Naciones Unidas. Que uno podrá decir, trabaja bien, trabaja mal, pero si vos vas a pedirle algo a alguien, no lo podés retar. Tenés que tratar de ser amable si le vas a pedir un favor. Entonces el presidente dijo, bueno, porque ustedes no hicieron lo que tenían que hacer, e hicieron lo que no debían hacer, y ahora se meten con la inteligencia artificial. Y es una máquina de meter la pata el presidente. Porque Naciones Unidas está pidiendo que para que el mundo no siga deshumanizándose hay que regular la inteligencia artificial. Porque Milei es de los que cree que las máquinas pueden gobernar el planeta. Y el mensaje es que una máquina vale más que un ser humano. Y Dios creó las cosas de una manera distinta. Ahora, si alguien se cree más que Dios para cambiar el orden de la creación, me retiro de la conversación. Bueno, después el presidente dijo que él abrazaba una verdad incómoda antes que una mentira que sonara bien a los oídos. Presidente, usted es el abanderado de la mentira. ¿O relato todo lo que el presidente no cumplió? Lo de aquello de que los salarios iban a volar, de que iban a bajar los impuestos. Aquello de que el ajuste lo iba a pagar la casta y no el pueblo trabajador que siempre lo pagó. El presidente habló de no endeudarse. Mire, presidente, cuántas mentiras dijo usted para andar hablando, dándole consejos a los demás. Pero además, el presidente Milei, luego, caminando, se encontró con algunos periodistas y dijo esto que la verdad no puedo creer.
3: Vos fíjate algo, vos hoy tenés un shock petrolero negativo, ¿sí? Eso, digamos, está haciendo saltar, contrae la oferta, hace saltar los precios, se manifiesta como una mayor inflación de corto, y entonces la Reserva Federal te sube las tasas. Entonces vos decís, no, bueno, pero me estás subiendo las tasas, me complica el financiamiento. Pero lo que no ven es que, digamos, desde la balanza comercial nuestra balanza comercial este año va a trepar a 25 mil millones de dólares. Pasamos de un déficit comercial energético de 5 mil millones

0: a un superávit de 10 mil millones de dólares o más. Entonces, ¿qué es lo que pasa? Los dólares que, digamos, no tenés en el mercado financiero, los tenemos en abundancia desde el lado real, desde la balanza comercial. Entonces, cada impacto, situaciones que antes, en el pasado, en Argentina, te disparaban una crisis, digamos, hoy nuestro problema es que los dólares nos salen por las orejas y entonces los dólares se nos escape la tasa de inflación. Y
1: bueno, para ahí, porque la verdad, esto es una ensalada de palabras. Que los dólares se nos escapan de las orejas. Pero yo entiendo mal, o es el mismo presidente que tiene un ministro de Economía que hasta incluso le habló a los jóvenes diciendo, che, convenzan a sus padres que saquen los dólares debajo del colchón. El mismo ministro que no trae los dólares. Así que hoy, tenemos dólares que se nos escapan por las orejas. Yo no sé. Y no porque esto no afecta a la economía. A ver, llevamos 8 meses consecutivos de que el consumo no repunta. Y la venta en los supermercados en la medición interanual volvió a caer. Así que tenemos que los dólares se nos escapan por las orejas. Yo no puedo creer. José Luis Amaturo está ahí en línea. José Luis, ¿cómo está?
2: ¿Qué tal? Buenas noches, Jorge. Gracias
1: bueno,
2: por el contacto.
1: Bueno, muy bien. Escúcheme, necesito que apague la radio y pedirle un favor porque debo ir a las noticias. 2 minutos, pero apague la radio porque eso nos va a impedir poder conversar bien, ¿sí? 2 minutitos.
2: Gracias.
1: 2 minutitos, escuchamos las noticias y conversamos sin apuros. Carlos de Andrés y las noticias en Radio 10.
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6: 1:00 a.m, 1 minuto en todo el país, en Buenos Aires, 15 grados la temperatura. La ciudad de Luján espera la llegada de 2 millones de fieles por la visita del Papa León XIV, así lo expresó el intendente Leonardo Boto.
7: Ya están los equipos de trabajo armados, el comité unificado a nivel nacional. Nosotros estimamos 1,5 millones, 2 millones de personas van a venir. Miércoles 11 a las 10 de la mañana va a ser feriado en Provincia de Buenos Aires y en Ciudad de Buenos Aires. El miércoles 11. El martes lo propio va a ser Córdoba. Son 3 planos de trabajo. Un plano, la movilización, que es el mayor desafío. Claro. ¿Cómo hacemos para que 2 millones de personas ingresen en tiempo y forma como para poder asistir aquí a una ceremonia religiosa? Gran parte de la gente que asista a la misa de las 10 de la mañana el miércoles va a tener que ingresar el martes, si no, no ingresa. Seguramente a las 0 horas van a empezar una serie de cortes en todas las autopistas de ingreso.
6: Xi Jinping fue recibido por Donald Trump en la primera visita de Estado del presidente chino a Estados Unidos en más de una década. Ambos mandatarios conversaron en la Casa Blanca sobre la tregua arancelaria, la guerra en Medio Oriente y la competencia por la inteligencia artificial. El mandatario chino había estado en Washington en el año 2015 durante la presidencia de Barack Obama. Tigre se quedó sin entrenador. En la recta final de clausura 2026, Diego Dabove presentó la renuncia tras haber arribado en enero del año 2025. Ocurre en momentos en que el matador está en plena pelea por ingresar a los playoffs del campeonato argentino. En Buenos Aires, 15 grados, la temperatura, la humedad del 48%. 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

0: Bueno, estamos escuchando, estamos arrancando esta nueva hora, escuchando esta preciosura para los oídos, ¿eh? Regresa a mí una clásica canción de amor, casi te diría, en otros intérpretes sonaba como un bolero, pero este es el grupo Ildigo, una belleza. Bueno, como les dije, en línea está José Luis Amaturo, un hombre que pertenece a la conducción de una de las organizaciones que agrupan a pequeños y medianos empresarios. Y a mí me gusta mucho hablar con ellos porque ahí en la PYME es donde está el 60% de la fuerza de trabajo. O sea, 6 de cada 10 personas que tienen empleo están en una PYME. O sea que ahí el termómetro es directo. José Luis, gracias por estar ahí, es muy amable.
1: No, al contrario. Bueno. Gracias por preocuparse por justamente las pymes.
0: Bueno, la pregunta es la siguiente. ¿A usted le salen los dólares por la oreja?
1: No, indudablemente no. Estoy en un sector que es el metalúrgico y indudablemente está complicado ya desde hace unos cuantos meses. Unos cuantos años también. No es la sensación que tenemos.
0: Ajá. ¿Usted qué cree que quiso decir? Porque vio que yo siempre antes de criticar me gusta entender. ¿Usted qué cree que dijo, quiso decir Milei con eso de que los dólares salen por la oreja? ¿Le entendió?
1: Si vemos la balanza comercial, es verdad que Argentina está recibiendo más dólares de lo que recibía hace 3, 4, 5 años atrás. Ahora, eso no se está sintiendo en el mercado interno. Eso es también verdad. Yo creo que se ha referido a eso. Tampoco es una explosión, pero es verdad que está esa balanza comercial, porque no, al estar el mercado interno deprimido, tampoco se importa tanto, no hay consumo, y eso hace que, bueno, igualmente la balanza comercial dé a favor. Sí. Con el petróleo, con la minería.
0: Sí. La pregunta es, los números por sí mismos no son nada. Si esos números no se trasladan a la vida de las personas, no se trasladan al bienestar cotidiano, ¿para qué quisiéramos tener una planilla brillante? Si las personas viven peor, si ya el mes no cierra el día 30 o 31, sino al 20 del mes, la mayoría de las personas, no sé qué pasará en su empresa, pero por ahí les sorprende que haya personas que le estén pidiendo un adelanto de sueldo para poder viajar y seguir trabajando.
1: No sorprende esto, pero esto ha sido así y ha sido también en el pasado. Lamentablemente, la Argentina se ha caracterizado que el que trabaja sigue siendo pobre. Y esto, la verdad que no debería ser así, y no es solamente este gobierno, sino que se ha ido precarizando el trabajo y ha llevado a una situación que, como recién comentaba, el que trabaja, el que se levanta temprano, el que se pasa horas en un oficio, no llega a fin de mes. Eso sí es muy lamentable.
0: Ajá. José Luis, ¿por qué cree que si todo va tan bien como dice el gobierno, el poncho no aparece? Es decir, sigue habiendo despedidos, el salario, como usted lo acaba de señalar, no sirve para llegar a fin de mes, la situación social es de ajuste permanente. Digamos, si todo va tan bien, ¿por qué estamos viviendo tan mal?
1: Bueno, no sé si va todo tan bien, sí puedo decir que lo que observamos, ¿no? La mayoría de los empresarios, la economía estaba desquiciada, una inflación que no se podía trabajar, era imposible para el trabajador y para el empresario. No hay ningún país que pueda crecer con una

0: Inflación
1: No,
0: galopante.
1: en eso yo coincido con
0: La
1: usted, pero.
0: inflación ha ido bajando y eso permite estar viendo lo que nos pasa, cuánto
1: Sí.
0: gastamos por mes y darnos cuenta de nuestros costos,
1: Sí,
0: ¿no?
1: pero José Luis, yo que aquí hablo todos los días con decenas de personas, he llegado a escuchar personas que dicen, bueno, mira, sí, yo sabía que con la inflación alta el futuro no era el mejor. Pero hoy el futuro con la inflación que bajó tampoco es el mejor. Entonces prefiero lo otro. Es decir, porque yo con la alta inflación, y acá no estoy hablando ni bien ni mal de ningún gobierno, estoy describiendo lo que escucho en el programa, pero mucha gente de trabajo dice, mira, sí, antes había un montón de inflación, pero yo a fin de mes llegaba.
0: Para el trabajador la inflación es terrible porque le va comiendo el sueldo. Después viene un retroactivo que lo cobra un mes, dos meses después, según paritaria. La inflación es muy complicada. Es bueno que no haya inflación, más allá de un gobierno o el otro. Coincido en eso, esto no es un problema ni político ni ideológico. Es tener
1: Claro.
0: una economía que, digamos, sea estable. Ahora, creo que ese primer parte en cierta medida el gobierno ha hecho una batalla sobre la inflación, pero con eso solo no alcanza. Ahora hay que empezar a desarrollar la economía, hay que empezar a crecer. Y creo que acá ahora es el gran desafío que tenemos los argentinos, ¿no? Empezar a ver qué Argentina queremos, hacia dónde vamos.
1: Claro, usted hablaba recién de algo que los empresarios, especialmente los pymes, están viendo como muy complicado, que es un dólar bajo y una importación irrestricta, que avasalla con la industria nacional, especialmente con las pymes. Ahora, el fenómeno es que teóricamente el gobierno abría la importación para que los productos acá estuvieran más baratos, y resulta que está ocurriendo que hay muchos rubros donde productos importados están superando en su valor al producto de fabricación nacional, que además no tiene ninguna ventaja, porque el gobierno le baja los aranceles, le baja impuestos a los productos importados y no ayuda con esa baja de impuestos al PYME nacional. Entonces, ¿cuál sería la lógica de traer cosas de afuera si al final cuestan más caras que las de acá?
0: Bueno, no me consta eso. La verdad, los aranceles en general no han bajado. Lo que sí se ha facilitado la importación. Hoy no hay SIDAS, no hay trabas, eso es cierto. Pero los aranceles siguen siendo los mismos que antes.
1: No, mire, le voy a
0: El
1: dar un
0: tema es que
1: ejemplo
0: el. Sí.
1: concreto. Industria del calzado. El gobierno le bajó 5% el arancel al producto importado. Como se han perdido cerca de 10.000 puestos de trabajo, fue la Federación de la Industria del Calzado a pedir al Ministerio de Economía que por lo menos los ayuden con una baja de los impuestos equivalente a esa baja del arancel. 5%. Les dijeron que no. Y hoy, un par de zapatillas, no estoy hablando de esas de marca, qué sé yo, de muy buena calidad, cuesta Industria Nacional 40 mil pesos y una zapatilla importada no baja de los 70 mil.
0: No, la verdad no conozco los rubros de zapatillas, sí conozco el malestar de los industriales en el rubro del calzado. Estoy en el rubro de Argentina, los escucho y escucho que le han bajado la producción y las ventas. También se quejan del contrabando. Bueno, es una situación compleja la que vive el calzado, al igual que el textil, que ha afectado en buena medida. Y en gran medida es por qué nos ha afectado a ellos y también a nosotros como industriales metalúrgicos y a mucha parte de la industria. El problema es multicausal, o sea, son los impuestos nacionales, es la importación, pero también son los impuestos provinciales, las tasas municipales, la logística y los costos laborales que hacen un combo que a la hora de vender nuestros productos
1: Bueno, pero está bien,
0: afuera,
1: pero el gobierno
0: saca más caro.
1: sacó una reforma laboral con el tachín tachín de que eso iba a facilitar la generación de empleo y eso tampoco pasó.
0: La realidad es que una ley, y eso es sabido, una ley no mejora el aumento de personas, de tomar personal. Lo único que hace que aumente la cantidad de trabajo es la inversión. La ley apuntaba a corregir anomalías que son importantes y que lo sufrimos las pymes.

0: mes y la subimos los empleadores. No diríamos, no cumplió completamente, pero es un primer paso a
1: Bien.
0: una mejora del sistema laboral.
1: Bien. Y la última pregunta que le hago, usted pertenece al rubro metalúrgico, me decía hace un ratito, y yo leí el otro día un informe que daba cuenta que 6 de cada 10 máquinas de la industria metalúrgica hoy en la Argentina están paradas.
0: Sí, eso lo mantiene una asociación metalúrgica. La verdad es muy difícil determinar, en el caso de las pymes, cantidad de máquinas, especialmente si no ha hecho un trabajo que sea continuo. Lo que sí es, hay una capacidad ociosa. No le puedo decir que sea de 6 máquinas, pero sí hay una capacidad ociosa. Hay una posibilidad de industria argentina muy grande. La Argentina está. Tiene todo para hacer y la industria está dispuesta a hacerlo. Por eso creo que, y como decía antes, hay que ver y fijar los objetivos los argentinos, hacia qué Argentina queremos. Si queremos desarrollar esta Argentina, debemos crear la posibilidad. Argentina tiene condiciones únicas, que realmente es apetecible en el mundo. Tenemos minerales, tenemos petróleo, tenemos agroindustria, pero no son los únicos rubros que
1: Bueno,
0: podemos tener y
1: pero el
0: podemos desarrollar.
1: gobierno, pero José Luis, para terminar, el gobierno focaliza en eso. O sea,
0: Son
1: el
0: los rubros
1: gobierno
0: que
1: lo que
0: hacen.
1: muestra es que le importa eso, le importa la energía, el petróleo, la minería, las finanzas, ahora la inteligencia artificial y tal vez un poco del campo.
0: Bueno, esta falta de empatía del gobierno que está marcando sí nos preocupa como industriales. Y digo empatía de preocuparse qué le pasa a los industriales. Porque los industriales damos trabajo a aproximadamente 1.200.000, 1.300.000 personas. Pero la industria es generadora de más trabajo porque hay servicios financieros, hay logísticas, hay comercios que abrevan en la industria. Y se habla de que genera entre 3 y 4 empleos por cada empleo industrial. Sería bueno, ese para ti, ver qué le pasa a la industria. La industria está golpeada, golpeada por impuestos, tasas, inconvenientes que nos llenan la mochila de piedras y no nos deja competir de igual a igual con el exterior. La verdad que nos gustaría y recorro muchísimos establecimientos industriales. Y te puedo asegurar que hay mucha gente muy capaz en la Argentina y es una lástima que no lo dejen crecer. Y ahí hay un paralelismo. Recordamos todo lo que le pasó a Messi. Messi no podía crecer y no consiguió en la Argentina que lo dejaran crecer. Se tuvo que ir del país. A veces siento que hay pymes que le pasa exactamente lo mismo. No las dejan crecer y van a tener que irse del país o van a tener que dejar de
1: Bueno,
0: jugar en
1: pero
0: la industria.
1: ya está pasando. Están migrando a Paraguay.
0: ¿Y qué es lo que está dando Paraguay? Está dando mejores condiciones positivas y laborales. Indudablemente y lamentable, el capital va a donde mejor le conviene. Y la verdad, ojalá, por eso es lo que digo, los argentinos tenemos que saber qué queremos de la Argentina, qué pretendemos y lo que necesitamos son inversiones. Ojalá vengan inversiones y se empiecen a desarrollar muchísimas más empresas.
1: José Luis, le agradezco el tiempo que nos ha regalado. Muy, muy amable, señor.
0: No, al contrario, agradecido soy yo por preocuparse por nuestro sector, a seguir luchándola.
1: José
0: Gracias.
1: Luis Amaturo, dirigente de la asociación que agrupa a pequeños y medianos empresarios.
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0: Bueno, sazonamos la madrugada con un poquito de Chayanne, tal vez es amor, ¿eh? Les recuerdo que tenemos 15 grados, casi 1:20 de la madrugada, con 15 grados 6 décimos de temperatura. Después les estaremos leyendo el pronóstico del tiempo, pero por ahora los invito a escuchar a los oyentes, 4535-4000, 4535-4207. Buen día, la línea 1, ¿quién está?
1: Buen día, Jorge.
0: Sí, ¿quién habla?
1: Sandra de Rosario.
0: Bueno, Sandra, bienvenida, cuéntenos.
1: ¿Cómo le va, señor periodista misionero?
0: Bueno, muy bien, muy bien.
1: ¿Sabes cuánto hace, Jorge, que quería comunicarme con vos? Imposible. Y vos sabés que tuve la alegría de que atienda Luján el teléfono.
0: Sí, está Luján haciendo, está haciendo Luján un trabajo increíble ahí en la producción, así que muy agradecido de María Luján Bravo, sí.
1: Bueno, que cuando cantan los dos. Mira, no te imaginas, me imagino una novela.
0: Bueno.
1: Nada que ver con lo personal, a eso voy, ¿no?
0: Sí, sí, sí.
1: Pero bueno,
0: estamos preparando una gira por los barrios. Pero contame, porque tengo otros oyentes ahí esperando. Contame un poquito.
1: Ese señor que habló recién. No quiero hablar de política. Pero los argentinos sabemos a dónde queremos ir. Queremos no tener deudas, queremos tener alimento. No opíparamente, queremos eso, trabajar. Sí, sabemos los argentinos lo que queremos. ¿Cómo dice qué tipo de Argentina queremos? Sí, ya lo sabemos. Bueno, al margen de todo eso, estuve escuchando, te cuento dos o tres cositas, ¿no? Y las quería compartir con vos. Hace mucho que te estoy escuchando,
0: pero escúchame. No quiero ser antipático, pero ayúdame porque hay personas esperando, dale. Entonces.
1: Bueno, me alegro por lo de la señora que le hayan regalado la heladera. Te cuento que mi hermana, después de tantos años, logró que le dieran la pensión. Uh-huh. Logré un préstamo, pude pagar las deudas que tenía, farmacia, almacén. Y justo escucho lo de Cinti, esa persona que estaba muy enferma, que no supe más nada después, no escuché el comentario. Y con eso último doné para esa persona, y no lo digo por jactarme. Con este llamado lo que quiero es que a mí no me alcanza, no, y por eso estoy pidiendo préstamos. Después Dios dirá. Pero, ¿sabes qué? Que la gente no deje de ayudar, Jorge, querido. Hay mucho hambre en el país. Yo si tuviera dinero, ¿sabes qué? De ganar algún premio. Me quedo con lo necesario y después se lo doy a los chicos, a toda esa gente que come de la basura.
0: Sandra, cuénteme, ¿dónde sacó el crédito? ¿Qué lo hizo? ¿En una billetera digital? No, ¿en un banco?
1: No, yo no tengo ni tarjeta de crédito.
0: Bueno, ¿dónde sacó el crédito?
1: En el banco Superville.
0: Bueno.
1: Bien. Saqué dos préstamos. Dos.
0: Corajuda.
1: Con eso pude pagar 300.000 de almacén, que en el barrio me siguen todavía, para que coma mi hermano. Vos sabés mi historia, que mi hermano tiene esquizofrenia y es como un nene, que para mí, a pesar de ser una persona grande, tiene que alimentarse. Y debía 428.000 de farmacia, más a personas. Vos me has ayudado un montón, de veces, vos y los oyentes. Y con eso he podido pagar cuando vos estabas en la otra empresa, digamos.
0: Bien.
1: Yo no me olvido jamás de todo eso.
0: Sandra,
1: por eso, sí.
0: Bueno, escúchame, atenti con eso de los créditos, ¿no? ¿Viste?
1: Ya está.
0: Bueno, listo, atenti con eso. Te mando un beso grande. Gracias por estar.
1: Quiero, Jorge, cuando vengas a Rosario, ¿sabes cómo me gusta? Yo sé que sos de mucha gente, pero ¿sabes qué lindo sería sentarme, mirarte a la cara y tomar un cafecito con vos?
0: Bueno.
1: Y estar charlando y Sos tan buena gente, sos tan genuino, Jorge, que te deseo lluvia de milagros, de ansiedades.
0: Bueno, te mando, ansiedades. Sos muy generosa. Y sí, Rosario es una ciudad que invita a tomar un cafecito. Te mando un abrazo grande y ojalá podamos hacer ese encuentro.
1: Una pregunta, Jorge.
0: Sí.
1: Hola.
0: Sí, dale. Tengo personas...

0: esperando,
1: una
0: porfa.
1: Pregunta. ¿Vos estás enamorado?
0: Sí, estoy enamorado del amor, claramente. Te mando un beso grande. 4535-4000, 4535-4207, buen día, ¿quién habla? ¿Buen día? Bueno, cerremos esto y vamos al próximo entrevistado, dale.
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0: Bueno, señoras y señores, les recuerdo las líneas, ¿sí? 4535-4000, 4535-4207, 11-2366-0710. Ya lo voy a saludar a Pablo. Pablo viene con una realidad y un recuerdo. Antes, porque hay algunos oyentes que en el Instagram, Jorge Pizarro Periodista, me están pidiendo, y Luján me acaba de pasar, el informe sobre las últimas novedades de Mirtha Legrand. Tiene 99 años, va a permanecer internada durante los próximos días. La quieren mantener bajo control y brindarle los cuidados y la contención adecuados. Tanto la familia de la conductora como los profesionales médicos agradecen públicamente los saludos y las muestras de cariño recibidas desde su reingreso el pasado viernes 18 de septiembre. Las autoridades sanitarias anticiparon que, de no mediar cambios imprevistos en su cuadro, el próximo parte médico será emitido el viernes 25 de septiembre. Bueno, cumplimos. ¿Te acordás de esto?
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0: ¿Cómo olvidar? ¿Cómo olvidar? Bueno, de esa margarina, porque en ese momento, a ver, las marcas eran, cuando la mano venía bien, en casa compraban manteca. ¿Cuál era la manteca de ese momento? Y la manteca Sancor. Y si la mano, económicamente hablando, no venía bien, la búsqueda era la margarina. Y ahí Danica era como la margarina de la familia. Pero te estoy hablando de décadas. Bueno, ¿cómo puede ser que en la Argentina marcas tan importantes, que no solo son marcas de consumo, sino tienen que ver con la vida familiar? ¿Cómo puede ser que marcas de este tipo, de este nivel, que penetraron tanto en el mercado y en los hábitos familiares, estén desapareciendo? Fábricas que están cerrando. Con la lógica complicación social, el tendal de familias que quedan a la deriva. Bueno, en línea está Pablo. Pablo, usted es trabajador de Danica, ¿no?
2: ¿Qué tal, Jorge? Buenas noches. Un gusto, un placer hablar con vos de años que escucho y te veo en las noticias.
0: Bueno, muchas gracias.
2: Sí, yo soy un trabajador acá de Danica, soy un trabajador más de los 40 y más gente, en realidad somos muchos trabajadores más. Trabajadores de Danica particularmente somos 30 o 40 trabajando en líneas y hay más gente trabajando tercerizados, ¿no?
0: Bien.
2: Esto no solo afecta a los 30.
0: ¿Te sentís todavía trabajador de Danica? O sea, ¿te acostumbraste a que ya la empresa no existe o no va a existir?
2: Mira, estamos haciendo la vigilia en la puerta de la fábrica con la esperanza que esto se retome. Aún no nos han llegado los telegramas de despido, por lo que tenemos la esperanza
0: esto
2: siempre.
0: También, esto es raro, porque la empresa los echó por WhatsApp.
2: Sí, nos llegó un mensaje por WhatsApp el día sábado a las 6 de la mañana.
0: ¡Qué horror! Pues ¡qué horror!
2: Cerraron la puerta, salió el último trabajador y no nos dejaron entrar más a la planta.

0: Estamos en la puerta esperando. Mañana tenemos una reunión en el ministerio, en la Secretaría de Trabajo, para ver, luego de haber presentado una denuncia por el cierre, a ver qué explicación nos dan. Y bueno, a raíz de eso veremos cómo sigue todo esto. Nosotros, yo te digo, no, nadie recibió un telegrama de despido, solo dejaron cesante a los chicos que estaban por empresas tercerizadas y estamos a la espera de ver qué pasa.
1: Bien, pero ¿vos te seguís sintiendo trabajador o...?
0: Sí, nosotros hasta que esto no estemos seguros de que no va más, nosotros somos trabajadores de Danica.
1: Sí.
0: Y ya te digo, a nadie le llega un telegrama de despido. No es lo que queremos. Nosotros queremos seguir trabajando, nos sentimos parte de la planta
1: Ahora, ¿qué
0: y...
1: pasó? ¿Qué pasó que la empresa estuvo mal manejada desde lo económico, lo financiero? ¿El consumo bajó tanto? ¿Ustedes cobran una fortuna como sueldo y entonces es insostenible la situación? ¿Qué fue lo que pasó?
0: No, mira, la verdad que en los manejos financieros de la empresa no sé decirte. Soy un trabajador, como te decía. Lo que sí, todo este año estuvimos trabajando con las líneas a full, desde el primer día de la semana hasta el último, produciendo. Y si se produce es porque se vende, ¿no? Es un producto de consumo, tiene vencimiento, no se produce para tenerlo guardado y tirarlo. A la empresa la compra el grupo Beltrán en 2019 y en ese momento éramos aproximadamente 150 trabajadores y año a año fueron buscando la forma de despedir gente, de bajarnos el sueldo y hoy en día estábamos cobrando no lo que nos corresponde como por el convenio, pero entre tener trabajo
1: Claro.
0: y aceptar esto, preferimos trabajar siempre.
1: ¿Y qué
0: Y acá
1: porcentaje
0: estamos.
1: menos cobraban de lo que el convenio por la actividad marca?
0: Estábamos cobrando aproximadamente el 70 y 70, 75%.
1: O sea que la
0: Ni
1: empresa
0: siquiera.
1: arbitrariamente les barrió el 25% del sueldo.
0: Sí, a través de acuerdos con el gremio y después de peleas en el peleas de discusiones, ¿no? Como son las discusiones de ese tipo en los ministerios, en reuniones del ministerio, ya te digo, yo soy un trabajador más, yo no participo de todo eso, pero entre no tener trabajo y aceptar reducir un poco, que nos reduzcan el sueldo, lamentablemente, todos preferimos trabajar.
1: Claro,
0: Y
1: o
0: con la
1: sea,
0: esperanza de que esto remonte. Y todos, perdona, todos hicimos el esfuerzo todo este tiempo para que la empresa salga adelante. De hecho, ya te digo, tuvimos muy buena producción. La relación con jefes, supervisores en la planta es muy buena. Pero
1: Sí.
0: bueno, esto lo maneja un grupo económico que
1: Pero,
0: no personaliza
1: claro,
0: las personas, ¿no?
1: sí, no les importa el ser humano. Ahora, escúchame, las ventas bajaron tanto porque, a ver, si el producto Danica como margarina, como marca, tiene el renombre que ya conocemos, digamos, si el producto mantuvo la calidad, ya la tarea de marketing, difusión, publicidad, ya está instalado en el mercado.

Nos vamos a Comodoro Rivadavia. Recordá que allí podés escuchar Radio 10 en FM 88.3 y en la portada de Crónica de Comodoro aparece la imagen que también ayer mencionábamos en los títulos, la aparición de ballenas muertas en Playa Banyuls. El gobierno trabaja con los investigadores para relevar los ejemplares sin vida. Investigan posibles toxinas o enfermedades para determinar el incremento de la mortalidad, justamente. En principio estiman que sería una bacteria común en el mar que podría haber causado esta infección. Este es el título destacado justamente con foto en la portada de Crónica de Comodoro. También ayer ya habíamos mencionado la preocupación por robo de medidores de gas. Bueno, ya son 25 en 4 cuadras que se robaron en principio para sacar las piezas de cobre, según plantea Crónica de Comodoro, que además anticipa que hay alerta amarilla justamente por hoy por lluvias en toda la región. Nación ratificó la continuidad del régimen de zona fría en la Patagonia, según lo que señaló el gobernador Ignacio Torres, que surgió de la reunión que mantuvo con el jefe de gabinete Diego Santilli, y Crónica de Comodoro justamente lo pone en su portada, título que también repite el diario El Chubut, con imagen justamente del gobernador en la reunión con Diego Santilli, en otro de los títulos destacados en esta jornada. Y El Chubut también habla de esta situación de las ballenas. Provincia sostiene que los varamientos no estarían vinculados a factores humanos, y lo destaca justamente con otro de los títulos en su portada para este jueves 24 de septiembre. Que, como bien decía el diario Crónica de Comodoro, está bajo alerta amarillo por lluvias, Comodoro Rivadavia. De hecho, lluvia débil es la que hay hasta ahora, con 6 grados 4 décimas de temperatura. Y esta alerta por lluvias fuertes, sobre todo a partir de la tarde-noche, que se extenderían a la mañana, en principio hasta el mediodía de mañana viernes, es lo que está vigente justamente bajo alerta para esta ciudad chubutense, según lo que nos anticipa el Servicio Meteorológico Nacional.

De Comodoro Rivadavia nos vamos a Jujuy a las 4 de la mañana, 40 minutos. Allí en San Salvador escuchás a Radio 10 en FM 98.1, título principal de la portada del diario Pregón. Gran cierre para el 42º Congreso Nacional de la Juventud. También el gobierno asistió con forraje a productores de la Puna afectados por sequía en otro de los títulos y anticipa que desde octubre habrá un nuevo aumento del transporte interjurisdiccional. Hablamos de la portada del diario Pregón de Jujuy, allí en San Salvador, 9 grados 7 décimas la temperatura. Se espera una tarde a pleno sol y 28 grados de máxima. De Jujuy nos vamos a La Pampa, donde escuchás Radio 10 en Santa Rosa, en FM 99.5, portada de El Diario de La Pampa. Entre sus títulos principales destaca la presencia de Milei en la ONU, calificó al organismo de inútil y pidió la soberanía de Malvinas. También en la portada, llenar el tanque en Santa Rosa cuesta cerca de 150.000 pesos. Desde hacer el litro de nafta super está en 1.800 pesos aproximadamente, de acuerdo con la marca, y las premium entre 2.400 y 2.600. Por el lado de la arena, el tema de los nihuiles aparece en portada como lo más destacado. Sigue vigente la cautelar por las regalías. El juez federal Juan Baric rechazó las recusaciones en su contra. Ahora resolverá la Cámara de Bahía Blanca. En septiembre, los alimentos podrían llevar el IPC al 2%, señala La Arena en su portada. También un título local.

0: al frigorífico de Bernasconi fue autorizado a exportar a China en otro de los títulos que está presentando. La reforma de General Pico, por su parte, pone en portada un textual de Milei, ¿no? Ayer en Nueva York, un ratito lo tenemos para escuchar. Mientras las ventas en supermercados se derrumban, Javier Milei dice que no salen los dólares por las orejas. A ver, te voy a mirar más, Gerano. No, no, por ahí algún pelito que hay que recortar, pero no, dólares no te estaría viendo. Bien, también la exportación de carne a China aparece en portada de la reforma de General Pico entre los títulos destacados de este jueves. Santa Rosa, que inicia la jornada con 14 grados 7 décimas de temperatura, con cielo cubierto, espera una máxima de 26 grados para esta tarde, con cielo parcialmente nublado, según lo que nos anticipa el Servicio Meteorológico Nacional. A las 4 de la mañana, 43 minutos, el viaje nos lleva a La Rioja, donde escuchás Radio 10 en FM 106.5. Título principal de El Independiente, investigan el contexto en el que murió un joven en cercanías del dique de Olta, Alexis Zárate Romero. El hallazgo se produjo luego de que familiares advirtieran su ausencia y dieran aviso a la policía. Se habría caído desde la zona de uno de los miradores que posee justamente una bajante muy pronunciada hacia el río. También se celebra la patronal en honor a la Merced, aparece en la portada de El Independiente. Nueva Rioja justamente también hace referencia al encuentro de este joven, hallan sin vida a joven que cayó al dique, y investigan las causas justamente de la caída. También aparece en portada la jugadora chilesiteña Hortensi, que arrancó con triunfo en el tenis de los Juegos Sudamericanos que se llevan adelante en Santa Fe, y anticipa también Nueva Rioja que se va a realizar allí la procesión por la Virgen de la Merced. La Rioja, que presenta a esta hora 15 grados 7 décimas de temperatura, con cielo ligeramente nublado, y la tarde será con sol y una máxima que rondaría los 32 grados.
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4 de la mañana, 47 minutos. Pasamos por la ciudad de Mendoza. Tengo la portada del diario Los Andes, donde le dedica gran parte de ella a Malvinas y al reclamo que hizo Milei ante Naciones Unidas para que el Reino Unido reanude negociaciones. Anticipa también que el Papa va a celebrar una de las misas con un vino mendocino. Pero a esta hora, el título más importante que tenemos que remarcar de Mendoza es que hay alerta naranja por la intensidad del viento sonda. Para esta jornada es lo más destacado que se está presentando justamente y que se espera tanto durante la mañana como la tarde la mayor intensidad de este viento sonda para allí, para la provincia, para gran parte. Abarca a General Bear, para la zona baja también de San Rafael, es la presencia del viento sonda que también está marcando su presencia para zonas de la provincia de La Rioja y también para gran parte de Neuquén. Está este alerta por vientos intensos, que es todavía en alerta rojo para la zona cordillerana de Neuquén. Aluminé, Loncopué, Picunches están justamente están junto con la cordillera de Chosmalal y de Ñorquín con alerta por viento y también por lluvias intensas. Son las novedades que a esta hora estamos viendo también para la zona baja de Malargüe, allí en Mendoza. Ráfagas hasta 70 kilómetros por hora se esperan de viento sonda en la provincia, según lo que nos anticipa el Servicio Meteorológico Nacional, con la advertencia para esta jornada, que está comenzando con 13 grados de temperatura, pero que tendrá al sonda como gran protagonista. Recordemos que esto motivó, por ejemplo, que se suspendiesen clases por la tarde allí en la provincia, que fuesen en modo virtual para justamente no perder horas, pero preservar justamente, evitar que estén por la calle circulando los estudiantes ante este alerta. Nos vamos de Mendoza hacia la provincia de Misiones. Tengo portada de los diarios, por ejemplo, Primera Edición de Posadas, que tiene como título principal: dos condenados por abusos sexuales a una misma niña, ambos fueron padrastros de la víctima durante diferentes etapas de la infancia de la menor. Entre los títulos, también multitudinario encuentro de mujeres del movimiento en Oberá, en otro de los títulos que se destacan, junto con la participación de deportistas misioneros en los Juegos Sudamericanos que se disputan en Santa Fe. El territorio, por su parte, tiene como título principal: la crisis nacional volvió a golpear fuerte al comercio posadeño. También en la portada aparece el básquet misionero. Argentina le ganó a Brasil, en otro de los títulos. Y el mapa alerta del riesgo de inundaciones que se anticipan al Niño y aparece en portada del diario El Territorio, en otro de los títulos destacados. 11 grados, 9 décimas la temperatura en Posadas, se espera una tarde con sol y 29 grados de máxima.

11-23-66-0710, vía de comunicación, Tengo por allí a Elvi de Floresta que nos saluda, todo el equipo agradece la compañía. Tengo un lindo video que nos han enviado de un tramo de la ruta 151 en La Pampa. Parece un camino rural el estado en el que se presenta, ¿no? Todo así poseado, desnivelado, el asfalto, bien gracias, está desaparecido. No tengo el dato de quién lo envía, pero gracias por la información a los muchachos de la estación de servicio allí de Juan 23 en Lomas de Zamora, siempre presentes también, a Aliana desde Brasil, que está con 15 grados. Dicen que no pasan de los 22 todavía, de a poquito irá llegando más calor. Le mandamos un saludo también y gracias por estar en contacto con el panorama Siempre Noticias de Radio 10. Nos vamos a ir hacia Catamarca, donde tengo la portada del diario El Ancasti, título principal: acusan a la pareja de Claudia Leguizamón a instigar su suicidio. También en la portada de El Ancasti aparece, entre otros títulos, luz verde de la Nación para extender la zona franca. Raúl Jalil y representantes de Fiambalá viajan a Buenos Aires para entrevistarse con el secretario de Comercio, Pablo Laviñe, en otro de los títulos. También el Esquiú hace referencia a este tema. Claudia Leguizamón, la causa sumó una acusación inédita en Catamarca. A 2 años de la muerte de la docente, Luis Lobos fue imputado e indagado por 4 delitos, entre ellos reducción a la servidumbre, una figura que la justicia catamarqueña incorpora por primera vez a una acusación formal. Y justamente aparece este título acompañado de la movilización pidiendo justicia por Claudia Leguizamón, y es el título central de la portada de El Esquiú de Catamarca. En otro de los títulos, oficialismo y oposición proponen adecuar el proceso penal juvenil, también destacado en este caso en portada de El Esquiú. Catamarca, que en San Fernando a esta hora presenta 19 grados 4 décimas de temperatura, con una máxima estimada en 33 para la tarde y con sol. De Catamarca nos vamos al Chaco, En Resistencia escuchás Radio 10 en FM 92.9. La voz del Chaco destaca en portada como título principal: Milei ratificó ante la ONU la defensa de la soberanía sobre Malvinas. También este acuerdo de inversión entre Argentina y Estados Unidos por 7.000 millones de dólares destinados a obras de infraestructura. También aparece como título: el gremio judicial comenzó un paro por 48 horas. Las declaraciones de Milei en la ONU también aparecen en la portada de Primera Línea, allí en el Chaco, entre otros títulos. El norte del Chaco también presenta como portada en sus títulos principales: 70 kilos de droga hallados por la policía en sillones de una concesionaria de autos. Título que comparte también con Primera Línea, en otro de los títulos. ¿Se acuerdan de la familia Sena? Bueno, huelga de hambre y nuevo pedido en busca de cumplir condena en su casa, dice el diario Norte de Resistencia en su portada. Una resistencia que inicia la jornada con 7 grados 7 décimas de temperatura. Espera una gran amplitud térmica porque para la tarde se habla de una tarde con sol y 31 grados de máxima. Nos quedamos muy cerca porque nos vamos a Corrientes Capital. Diario El Libertador, título destacado: Yacyretá en alerta por el Super Niño. El impacto climático ya se siente en la región, y lo pone como título principal. En el caso de Norte de Corrientes, la crítica de Milei en la ONU, casta de parásitos que ignoró la causa Malvinas, lo pone como título. Y también hace mención al asueto local por la festividad de Nuestra Señora de la Merced. Y respecto de El Niño, pone el Norte de Corrientes: el alerta por la creciente del Paraná y del Uruguay, en otro de los títulos destacados de portada. Corrientes, que tiene 10 grados de temperatura a esta hora y que, muy parecido a Resistencia, espera 30 grados de máxima por la tarde.
Pasamos por la ciudad de Córdoba, donde escuchás Radio 10 en FM 98.7. La Voz del Interior en su portada tiene como título principal: Milei volvió a reclamar por Lavinas y cuestionó con dureza a la ONU. El empate en un gol en el clásico de las reservas entre Belgrano y Talleres en el torneo Proyección aparece también en la portada de La Voz del Interior. Discapacidad: el gobierno logró dictamen sin el respaldo de Yarlora, es otro de los títulos que presenta La Voz del Interior en su portada, que además destaca cómo se arma la misa gigante por la visita del Papa en otro de los títulos. Te recuerdo que escuchás Radio 10 en FM 98.7 allí en Córdoba capital, que comienza la jornada con 12 grados 8 décimas de temperatura, que también espera una amplitud térmica marcada, porque para la tarde se habla de una tarde con sol y 31 grados de máxima.

De Córdoba a Capital nos vamos a Concordia, en Entre Ríos, donde escuchás Radio 10 en FM 91.1, y el Heraldo de Concordia tiene una foto destacada y el título principal es Concordia.

presentó oficialmente la 33ª Fiesta Provincial del Inmigrante. También, entre otros títulos, inversión millonaria y otra vez sin vuelos regulares. La conexión entre Concordia y Aeroparque permanece interrumpida desde fines de julio. La gripe A concentró la mayoría de los casos respiratorios en Entre Ríos, es otro de los títulos que presenta el Heraldo de Concordia. 12 grados, 9 décimas la temperatura, con cielo mayormente nublado. Se espera una tarde con sol y 27 grados de máxima. Volvemos a la región patagónica porque tengo el diario Río Negro en portada. Título principal, Estados Unidos financiará un corredor de infraestructura energética. Este acuerdo por 7.000 millones de dólares firmado prevé unir los Andes con puertos del Atlántico. Apuntará a realizar obras que potencien las exportaciones de petróleo y minería. 6.000 millones estarán destinados al proyecto de gas natural licuado que lidera YPF. También Río Negro en su portada anticipa que el Senado tratará hoy la ley de zonas frías y la reforma del Banco Central y ampliarán, a propósito de la imagen, ¿no?, que recibíamos de la ruta 151 en pésimas condiciones, bueno, ampliarán los peajes a más rutas de Vaca Muerta, es otro de los títulos que está presentando en su portada Río Negro. En una General Roca que espera una tarde con chaparrones y lluvias y una máxima en torno a los 23 grados, según nos viene anticipando el Servicio Meteorológico Nacional. Dejamos General Roca para pasar por la ciudad de Rosario, donde escuchás Radio 10 en FM 89.7, cuando estamos a punto de escuchar el top que va a indicar las 5 de la mañana. El ciudadano con una imagen de Milei en Nueva York, dice un argentino perdido en New York, ante un auditorio semi vacío, Milei lanzó críticas a Naciones Unidas, es justamente el título que destaca. Pero la capital de Rosario, en su portada, cuando escuchamos el top que indica a las 5, sostiene como título principal histórico, arrancan los vuelos directos de Rosario a España. Es el título principal, comenzaron a operar en una semana. Aparecen los chicos de la selección argentina que van por el oro suramericano, también en portada, enfrentarán a Paraguay en esa final. En otro de los títulos, también vinculado con El Niño, sube la altura del río Paraná, pero será aún mayor por El Niño. Ya, por ejemplo, Corrientes está bajo alerta, lo decíamos recién en portada de los diarios, ha salido también el informe de parte de Prefectura, justamente advirtiendo por esta crecida ya del caudal de Paraná. Títulos del diario La Capital para una Rosario que inicia este jueves con 11 grados 8 décimas de temperatura, cielo mayormente nublado, espera una tarde con sol y 27 grados de máxima.

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1: Javier Milei defendió su plan económico ante inversores. También renovó el reclamo por Malvinas ante la Asamblea de Naciones Unidas. Hoy se reunirá con Benjamín Netanyahu en Nueva York en medio de la tensión por el petróleo en las islas. Argentina y Estados Unidos lanzaron el corredor Andes-Atlántico para fortalecer y modernizar la infraestructura. El Senado convocó para hoy una sesión para tratar la reforma del Banco Central y el régimen de zonas frías. ATE protestará en la sede central de la obra social de las Fuerzas Armadas. Se frena el mercado inmobiliario en la ciudad de Buenos Aires por la falta de crédito hipotecario. Jorge Macri anunció una baja en las patentes. El exdirector de la Agencia Nacional de Discapacidad, Diego Españolo, admitió que la voz que se escucha en los audios filtrados donde se hablaba de coimas en el gobierno es suya. Internaron a Piti Álvarez en el hospital Tornú por una crisis hipertensiva. Fútbol, Vélez apelará el fallo del Tribunal de Disciplina y pide la suspensión del partido entre Boca y Racing. Mientras tanto, AFA confirmó la terna arbitral para el clásico por los cuartos de final de la Copa Argentina. El seleccionado sub-19 venció a Perú, jugará la final por una medalla en los Juegos Sudamericanos, se enfrentará a Paraguay. Fuerte advertencia de Flavio Briatore a los argentinos.

0: por las amenazas a Pierre Gasly. A 2 días del final, Argentina sigue sumando medallas en los Juegos Sudamericanos Santa Fe 2026. En un ratito comienza la primera práctica de la Fórmula 1 en Azerbaiyán, en el callejero de Bakú.
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0: 5 de la mañana, 3 minutos. ¿Cómo les va? Buen día, bienvenidos a los que se suman a partir de este momento al aire de Radio 10, al programa Siempre Noticias. 13 grados 4 décimas, muy agradable el comienzo de este jueves, con una tarde que se espera con sol y 23 grados de máxima, temperatura que seguirá en ascenso, porque para mañana viernes también ya se habla de una mínima de 17 y una máxima rondando los 25, también con sol, una muy linda jornada, bien ya primaveral. Aparece una chance de alguna inestabilidad para las primeras horas del domingo, según viene proyectando el Servicio Meteorológico Nacional, luego mejorando, dejando 20 grados de máxima en lo que es la proyección del fin de semana y una semana, la próxima, que también estará con bastante amplitud térmica, tomando mañanas en torno a los 12, 13 grados de mínima y tardes que estarán promediando entre los 20 y 22 grados las máximas ya instalando. El clima primaveral más acorde a la época, vamos dejando atrás este frío intenso con el que habíamos comenzado esta semana. Así que venimos de a poquito dejando de lado este frío que nos vino acompañando. Obviamente, en el repaso de portadas que vamos teniendo en la primera hora, muchas de ellas coincidían con lo que ha sido un tema central de estas últimas horas, así que viene dejando mucha tela para cortar, que ha sido esta presentación ante Naciones Unidas de Javier Milei, donde no solamente renovó el reclamo por la soberanía de Malvinas, que motivó también una respuesta por parte del Reino Unido a sus dichos, sino también con las críticas al organismo, donde, entre otras cuestiones, lo hizo ante un auditorio bastante escaso, porque se vieron muchos lugares vacíos de los integrantes de la Asamblea, digamos, no fueron muchos los que se quedaron a escuchar el discurso de Javier Milei. Bueno, justamente parte de lo que planteó el presidente ante Naciones Unidas se hizo con críticas por no lograr que el Reino Unido se siente a hablar del tema soberanía, acatando la resolución que durante tantos años viene ratificando Naciones Unidas respecto al reclamo por el archipiélago.
1: Y para este fin se comprometió a hacer respetar el derecho internacional, a defender la soberanía de las naciones y ofrecer un foro donde los conflictos se resolvieran por la cooperación, en vez de resolverse instantáneamente por las armas. Ese era el propósito original, el contrato que todos firmamos. Pero hoy, lamentablemente, es momento de reconocer que ese pacto sagrado, en los hechos, se rompió. Se convirtió en una organización inútil, que solo sirve para alimentar a una casta de parásitos fatalmente arrogantes. Antes decidió mirar para el otro lado respecto a la situación de las Islas Malvinas, Georgias del Sur, Sandwich del Sur y los espacios marítimos circundantes. Malvinas es para nosotros una causa nacional. Repito, Malvinas es para nosotros una causa nacional.
0: Bueno, lo curioso es que el presidente hace este planteo, defiende el alineamiento con Estados Unidos, defiende el Estado de Israel, y justamente Estados Unidos y Israel son los que se vienen absteniendo justamente de votar a favor del tema Malvinas en Naciones Unidas. Es como una contradicción más, ¿no? En medio de todo esto se conoció este acuerdo que también hemos sido visto reflejando en portada de diarios, donde se da estos 7.000 millones de dólares, que lo anuncia aquí en nuestro país el embajador de Estados Unidos, Peter Lamelas, que busca desarrollar obras de infraestructura en Vaca Muerta, de exportaciones de gas. Obviamente el tema de poder sacar todos los beneficios de la explotación está detrás de estas obras que buscan conectar los Andes con el mar argentino. Ahora, recién estábamos repasando que entre las actividades del día se espera una reunión de Milei con Benjamín Netanyahu, donde justamente hay petroleras de origen israelí, empresas de origen israelí vinculadas con el proyecto Sea Lion en torno a Malvinas. Y el tema de las inversiones en Vaca Muerta y la advertencia a las empresas que operen en el área de Malvinas para no permitirles ingresar a Vaca Muerta también formó parte de la presentación que hizo Javier Milei ante Naciones Unidas.
1: El sector energético mundial, quiero decirle algo, Vaca Muerta es una oportunidad histórica, con potencial para ser una de las grandes protagonistas energéticas de las próximas décadas. Vengan, inviertan, desarróllenla, háganlo con nosotros. Pero esta invitación tiene un límite. No seremos indiferentes frente a quienes exploten recursos bajo ocupación externa y legal. La posición argentina está tomada. La Argentina no se va a sentar a esperar a que la ONU y la comunidad internacional estén a la altura de su propio mandato. Va a tomar cartas en el asunto. Durante demasiado tiempo la Argentina administra su decadencia. Nos acostumbramos a discutir cómo repartir lo que quedaba, en lugar de preguntarnos cómo volver a crecer, cómo reconstruir aquello que habíamos perdido. Eso terminó. Ya perdimos demasiado. No queremos volver a perder.
0: Pero te comentaba que justamente todos estos planteos que hizo el presidente en torno al tema Malvinas ante Naciones Unidas llevó a una respuesta por parte del Reino Unido. Sobre esto nos amplía Fernanda Cornejo.
2: En el marco de la apertura de la Asamblea General de Naciones Unidas que se lleva adelante en la ciudad de Nueva York, el primer ministro del Reino Unido, Andy Burnham, calificó de amenazas al reclamo de Argentina sobre las Malvinas y afirmó que sostendrán la defensa del archipiélago. El canciller Pablo Kirno lo cruzó y dijo que el Reino Unido las ocupa ilegalmente.
0: En un comunicado bastante extenso, justamente el Reino Unido sostuvo que todos los planteos que hizo Milei respecto a la posición de Argentina no diluyen la obligación jurídicamente vinculante de los estados de respetar el derecho de la autodeterminación. Y en ese comunicado recuerda que en 2013 los habitantes de las Islas Malvinas celebraron un referéndum sobre el futuro de las islas. Ese referéndum, con una participación del 92%, logró un 99,8% a favor de mantener el estatus actual como territorio autónomo del Reino Unido. Recuerdan ese comunicado que ese referéndum fue supervisado por observadores independientes de Canadá, de Estados Unidos, Nueva Zelanda, Uruguay, Chile y Brasil, entre otros temas. Pero justamente en otra parte de este discurso de Milei le preguntó a los integrantes de la Asamblea de Naciones Unidas de qué sirven las resoluciones que adopta si no obliga a cumplirlas.
1: Quiero plantear una pregunta. ¿De qué sirve una resolución si durante décadas la contraparte puede actuar en sentido contrario y esa resolución queda intacta en los archivos, pero impotente frente a la realidad? No faltan palabras ni resoluciones. Lo que falta es que tengan consecuencias, porque una institución que no logra que su palabra pese sobre los hechos pierde lo más importante, pierde su autoridad. Bajo esta realidad, quienes siguen las reglas no tienen recompensa alguna por hacerlo, mientras que los que incumplen no reciben la menor represalia. Por eso, Malvinas no es solamente una cuestión entre la Argentina y el Reino Unido. También plantea una pregunta acerca de la capacidad de esta organización para hacer valer sus propias resoluciones.
0: Tras la salida del edificio de Naciones Unidas y consultado en la calle, Milei, sobre algunas otras cuestiones, entre otras surgió esta definición que repasamos como algunos de los títulos que presentaron varias portadas, que es esto de que el problema que Argentina tiene ahora es que nos salen dólares de las orejas.
1: En situaciones que antes, en el pasado, en Argentina, te disparaban una crisis, digamos, hoy nuestro problema es que los dólares nos salen por las orejas y entonces nuestro problema es, digamos, que si compramos tantos dólares se nos escape la tasa de inflación.
0: Ayer el Ministerio de Economía, la Unión Industrial, hizo una presentación de un documento conteniendo, entre otros, 38 puntos, donde planteaba una serie de medidas que solicita el gobierno por los efectos de la apertura importadora y distintos reclamos para, bueno, tratar de morigerar la situación crítica que vive el sector. Mes a mes venimos dando datos de caída de la actividad industrial, muchas máquinas paradas. Estamos hablando de cierres de distintas industrias, gente que se sigue quedando sin trabajo, empresas endeudadas, familias endeudadas.

0: por quedarse sin trabajo. Bueno, este planteo que llevó la Unión Industrial al Ministerio de Economía, claro, no lo encontró a Caputo, porque Caputo está en Nueva York con Milei. Y así Caputo dijo que hay mucho interés en invertir en nuestro país porque Argentina tiene todo lo que necesita el mundo.
1: Lo que más atrae el presidente y las políticas que estamos llevando a cabo es inversiones en la economía real, que eso es lo que el país necesita y el mundo. Hoy el mundo necesita todo lo que Argentina tiene ventaja comparativa, que es energía, minerales críticos, alimentos, talento humano. Tenemos una suerte de cobertura de hedge natural, porque si la situación mundial se pone aún más tensa, bueno, más van a demandar estas cosas. Por supuesto, nadie quiere ver un shock externo, pero si eso pasara, estamos en la mejor posición y por eso hay tanto interés en venir a invertir en Argentina.
0: Cinco de la mañana, 13 minutos. En una entrevista que le concedió a la agencia Bloomberg, habló el CEO de JP Morgan para Argentina, Facundo Gómez Minujín, hijo de Marta Minujín, entre otros detalles, ¿no? Para que la ubiques rápidamente por el apellido. Pero lo interesante, JP Morgan, recuerden que es la entidad que monitorea el riesgo país, que entre otras cuestiones cerró ayer en 568 puntos. O sea, le está dando la espalda a Toto Caputo, que insiste con que, bueno, le va a echar la culpa al riesgo Cuca, porque vieron que esa es la habitual particularidad que tiene Caputo de justificar cuando algún número no le da bien, es el riesgo Cuca. Entonces, en esta entrevista que le dio Bloomberg, Facundo Gómez Minujín advirtió que el plan económico debe lograr un país para todos y que no alcanza con el crecimiento del sector energético. En esa entrevista a Bloomberg, Facundo Gómez Minujín, insisto, CEO del JP Morgan para Argentina, dice, no basta con que a mineras y petroleras les vaya muy bien, también tenés que tener un país para todos donde la gente pueda consumir, haya crecimiento de la empleabilidad, bajar la informalidad, extender la tributación al resto de la población y lograr bajar los impuestos. Dijo que hay compañías que están recontra mal por los costos financieros, impuestos que no bajaron, caída de la demanda y competencia importada. Esto lo planteó en la reunión con banqueros que mantuvo justamente el lunes pasado en Nueva York Toto Caputo, ¿no? Esto es lo que justamente rescata el Diario Popular en la página 11, esta entrevista de Facundo Minujín, planteando otra visión de todo el optimismo que pregonan. Te decía en los títulos que hoy va a ser una jornada clave en el Senado porque se va a tratar el proyecto de eliminación del régimen de zonas frías, también la reforma de la Carta Orgánica del Banco Central. A propósito de lo que se espera para hoy, hubo una reunión también a última hora entre Karina Milei y los senadores libertarios. De ella también participó, obviamente, Patricia Bullrich, presidenta del bloque de senadores de La Libertad Avanza, y se refirió al encuentro.
2: Una charla de amistad, de compañerismo y de buena onda. Esperamos votar los dos proyectos que tenemos. Se trata Banco Central. Va a pasar por diputados porque hay un cambio en la composición de cómo se eligen los miembros del Banco Central. Y zona fría.
0: 5 de la mañana, 16 minutos, 13 grados la temperatura en Buenos Aires y alrededor. Es una linda jornada la que se espera para hoy, con una máxima en torno a los 23 grados con sol para este jueves. Ascenso de temperatura para mañana viernes. Chance de algunos chaparrones hacia el sábado. En un ratito nos actualiza toda la información del clima Eloísa Armela.
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0: Y te anticipamos los títulos, que Vélez no quedó para nada conforme con el fallo del Tribunal de Disciplina por la inclusión de 6 extranjeros en el partido de Boca por Copa Argentina y va a apelar la decisión y además pidió la suspensión del partido por cuartos de final de la Copa entre Boca y Racing, nos amplía Julián Quintero.
5: Vélez apelará al fallo del Tribunal de Disciplina y pide la suspensión del partido entre Boca y Racing. La presentación formal se hará este jueves y exigirán tomar esta medida hasta tanto se resuelva la apelación. El Fortín se apoya en distintos artículos del reglamento y habla de daño irreparable si se disputa el encuentro y luego hay un fallo a favor del club. Por ahora, el partido entre la Academia y el Ceneice se jugará el domingo desde las 17 horas en el Estadio Gigante de Arroyito de Rosario Central.
0: Quien también se expresó sobre esta decisión y todo este cuestionamiento que se sigue dando fue el ex arquero de Vélez, José Luis Chelabert.
6: Yo creo que Vélez debe recurrir a la justicia, porque en definitiva, ¿para qué? Si amenaza que lo va a desafiliar, ahí te das cuenta que es un chantaje. Y siempre se perjudica al más débil. Entonces, ¿por qué existen? Todos pregonamos que queremos vivir en una sociedad justa. En este caso, el manejo del fútbol es injusto.
0: Volvemos a la actividad nacional. Hubo una intensa jornada en el Congreso y también hubo actividad en comisiones de diputados, donde finalmente el oficialismo logró dictamen de mayoría para los cambios en la ley de discapacidad. Modificación que hizo en el tema presupuestario, luego de la gran controversia que se generó por lo que era un nuevo recorte de recursos y que a partir de todo lo que se generó motivó que hubiese un claro cambio por parte del gobierno en la propuesta. Finalmente, con apoyo de los sectores dialoguistas o aliados, consiguió dictamen de mayoría. Respecto de esta decisión, habló el diputado Agustín Rossi.
7: Yo creo que estamos en presencia de un plan recalculando en términos generales de parte del gobierno, ¿no? Lo hemos visto en la cuestión Malvinas, lo estamos viendo ahora en la cuestión de personas con discapacidad. Nosotros creemos que la emergencia hay que seguir prorrogándola, independientemente de que exista una ley ya en forma permanente, pero me parece que no se puede privar de prorrogar una emergencia que no ha sido cumplida en su totalidad, que además, fundamentalmente, para que al mismo tiempo que estamos escuchando este cambio de posición de parte del oficialismo, nos encontramos con que hay prestaciones que se nos están pagando, entonces hay una situación delicada.
0: Bueno, justamente por este dictamen que se aprobó, también habló el legislador Juan Marino y sostuvo que no es algo que se pueda tratar a la ligera.
8: No se puede tratar una ley que trata los derechos de las personas con discapacidad entre gallos y medianoche, de un día para el otro y sobre todas las cosas, sin consultarles a las organizaciones. Nosotros teníamos un compromiso, que era prorrogar el plazo de la emergencia, y dictaminamos en ese sentido. Junto con las organizaciones de y para personas con discapacidad, vamos a analizar el dictamen del oficialismo.
0: Justamente también se refirió a esto Maximiliano Ferraro, el presidente del bloque de la coalición cívica, porque, entre otras cuestiones, marcó que hace estos cambios el oficialismo cuando no cumple justamente con una ley de emergencia en discapacidad que sancionó el Congreso.
9: Porque estuvo la intención de no cumplir con una ley votada por el Congreso. Estuvo la intención de algún forajido en presentar el presupuesto que presentaron hace unos días atrás, donde rompían definitivamente lo que hoy, en este recule de chancleta y vuelta carnero en el aire, nos vienen a proponer.
0: Y otro de los diputados que reclamó al gobierno que dé respuesta al sector de la discapacidad fue Esteban Paulón.
10: Emergencia para la discapacidad, emergencia en salud sexual y reproductiva, emergencia en las pymes, emergencia en las universidades, emergencia pediátrica. No nos quieran tirar la palabra emergencia por la cabeza, porque su gobierno es el responsable de que estemos teniendo que discutir una emergencia y no tengamos una política sustentable y concreta que dé respuestas a lo que requiere la emergencia en discapacidad.
0: El gobierno traslada a provincias y municipios el financiamiento de obra pública. Además, podrá determinar la rescisión de los contratos en los casos en que ninguna de las partes asuma esa responsabilidad. Ocurre luego de que la justicia invalidara la liquidación de ese fondo fiduciario. Según la resolución, el sentido es quitar la asistencia del Estado Nacional siguiendo principios de regularidad financiera y economicidad en la aplicación de los recursos públicos. En el repaso de portadas de los medios gráficos, obviamente gran parte de ellos están tomando como título principal la presentación de Javier Milei ante Naciones Unidas. Va en negocios, de todos modos, si bien pone en portada al presidente en un recuadro, dice la industria volvió a caer por el enfriamiento de la producción y el consumo como título principal. También esta sesión del Senado de avanzamiento avanzar con el rebate de la reforma de la Carta Orgánica del Banco Central. El cronista pone en portada a Milei con sus críticas en la ONU por mirar para otro lado en el tema Malvinas y mostró el alineamiento con Trump. Pero atención a estos títulos, ¿no? Porque habla de la suba de tasas en Estados Unidos que agita el mercado local y el riesgo país no encuentra techo. También destacado en portada, también el consumo masivo mantiene motores apagados y acumula un retroceso de 2,7% en el año, en otro de los títulos que está destacando en su portada, en este caso el diario El Cronista. Lo que sigue también generando mucha repercusión es esta decisión de la jueza porteña que no quiso aplicar en un caso la baja de edad de imputabilidad, y el gobierno porteño avanzó con lo que ya había anticipado el jefe de gobierno Jorge Macri con el pedido de jury para destituirla. Justamente fue el ministro de Justicia de la ciudad, Gabino Tapia, quien presentó esta denuncia ante el Consejo de la Magistratura contra Laura de Marinis, acusándola de posible mal desempeño y desconocimiento inexcusable del derecho por este fallo que sobreselló a un adolescente de 14 años acusado de tentativa de robo. Quien volvió a cargar sobre la jueza fue el jefe de gobierno porteño, Jorge Macri, quien dijo que debiera proponer las leyes que le gustan, pero desde un cargo legislativo.
11: Todo su fallo habla del delincuente, a la víctima le dedica una sola frase que dice, sufrió un leve estrés. Parece que estos chicos hubieran cambiado de idea, que no hubiera... La verdad es que lo que ocurrió es que el que corrió se encontró con la policía, porque si no lo robaban. O sea, resulta que porque hay policía, ellos no son delincuentes. Como evitamos el hecho, ellos dejaron de ser delincuentes. Pero además, si la jueza está incómoda con esta ley, lo que tiene que hacer es ser diputada o senadora, proponer las leyes que le gustan y ver si logra que se las aprueben. Tienen que aplicar la ley, no reinterpretarla, no reinventarla.
0: Por su parte, la jueza Laura De Marinis se refirió a toda la situación que está atravesando.
12: Lo que dice mi fallo es que aplicar el sistema penal es regresivo para este adolescente, porque es estigmatizante. Obviamente que a este adolescente todo el abordaje mediático que hubo creo que es mucho más estigmatizante que yo haberle aplicado una amonestación, por supuesto. Yo tengo que mirar las leyes, no la repercusión mediática, porque si no pierdo mi rol como jueza. Pero la aplicación del sistema penal en este contexto, a este adolescente en el que no fue conocido por el Estado, que estaba sin educación, sin poder alimentarse, nos enteramos por el sistema penal, entonces la aplicamos sistema penal, ¿a usted le parece razonable?
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0: Si bien ya la escuchamos a Fernanda hablando y haciendo análisis de lo que fue toda la actividad de Naciones Unidas, también hay un tema central y es lo que se está dando en esta nueva visita de Xi Jinping en este nuevo encuentro que tendrá con Donald Trump. Justamente Fernanda Cornejo nos amplía este tema.
13: El mandatario estadounidense Donald Trump recibirá a Xi Jinping en la pista de una base militar en Washington, un honor inédito para su visita de Estado. El recibimiento dará inicio a una visita que incluirá distintas actividades oficiales y una cena de Estado en la Casa Blanca el jueves. El programa busca igualar el nivel de los máximos honores que rodearon la visita del líder republicano a China en mayo.
0: En portada de medios internacionales, el diario El Mundo tiene como título principal la CIA alerta de un ataque ruso con drones contra España, Francia o Italia. La amenaza híbrida se extiende hasta el Mediterráneo. Las cancillerías europeas manejan un informe preciso tras la visita del director de la agencia a Moscú. Dice El Mundo, Rusia lanzaría desde barcos los temibles Gerbera con 600 kilómetros de alcance, según ha sabido el gobierno lituano. Es el título principal. Y una imagen que ha recorrido en las últimas horas los medios y que aparece también en portada de los diarios españoles es la imagen de Mari Carmen. ¿Quién es Mari Carmen? Mari Carmen es una mujer de 87 años que fue obligada a dejar su casa en Madrid tras 8 años de litigio con los propietarios y pese a una enorme movilización. Título del País, conmoción social y política por el desahucio de Mari Carmen. En la portada portada del diario El Mundo, se la ve también en momentos en que es retirada de la vivienda. Todos se culpan del desahucio de Mari Carmen, como título destacado. Aparece en portada del País también.

0: Bien, declaraciones de José Luis Rodríguez Zapatero. Las joyas que le fueron encontradas son regalo que le hizo en 2007 el rey de Arabia, y el presidente insta al juez a que lo corrobore con la monarquía saudí. En otro de los títulos que presenta, también lo pone en portada La Razón. Zapatero asegura que las joyas fueron un regalo del rey de Arabia Saudí. Descarta que su valor real sea de 1.3 millones. En otro de los títulos y aparece la imagen de Ceuta, de la frontera, donde dice la policía se prepara para otro traslado. El caso de Mari Carmen aparece también en la portada de La Vanguardia de Barcelona. Esta mujer que no pudo asumir la costa de la subida del alquiler de 500 a 2.750 euros. Y está también, bueno, reflejado en su portada la imagen cuando es retirada de la vivienda, entre otros temas. Y también La Vanguardia, a propósito de la visita que también está realizando Axel Kicillof, invitado por el alcalde de Nueva York, aparece en portada Mamdani elogiando el modelo económico español en un apretón de manos que se da con el presidente del gobierno, Pedro Sánchez, y La Vanguardia lo pone justamente en su portada para en la portada de este jueves 24 de septiembre.
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0: Eloísa Armela, parece que tendremos una jornada primaveral en Buenos Aires y alrededores.
2: Alerta roja emitió el Servicio Meteorológico Nacional para la zona cordillerana de la provincia de Neuquén y Río Negro por lluvias intensas. Se estiman valores de precipitación acumulada que pueden alcanzar los 150 milímetros. En las zonas más altas no se descarta la posibilidad de precipitación en forma de nieve. En tanto, rigen alertas por viento sonda, por fuertes vientos y por lluvias y nevadas en 5 provincias de nuestro país. En la región del AMBA se espera un jueves con ascenso de temperatura, la mínima rondará en 11 grados, la máxima de 23, con presencia del viento del sector norte. El cielo estará de parcial a algo nublado, sin pronóstico de lluvias.
0: Exactamente, las 5:30 de la mañana hasta las 7 acompañamos en el panorama Siempre Noticias.
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5 de la mañana, 31 minutos. Les damos la bienvenida a los amigos que se van sumando al panorama Siempre Noticias de Radio 10. Gracias a quienes están acompañándonos desde las 4. Y como decimos siempre, ¿no? Los que se van sumando, a medida que va sonando el despertador, empiezan a incorporarse al aire de la radio. Gracias a los chicos de la estación de servicio allí de Juan 23 en Lomas de Zamora, que bueno, nos pasan los precios de los combustibles, la actualización que han tenido ellos. Estamos hablando de la estación de la empresa de La Concha, va de Shell, va a pasar, vamos a hacerlo claramente. La Super, 2.254 el litro, la B-Power Nafta, 2.499, la Evolux Diesel, 2.372, el B-Power Diesel, 2.679, y el metro cúbico de GNC, 749 pesos, así en Lomas de Zamora, en esta estación de servicio, los nuevos valores. Gracias a Patricia, que nos dice que diluvia en Bariloche. Ahora sí, el Mar del Plata, que confirma que va a ir al médico porque le están saliendo dólares de las orejas, como dijo el presidente Milei también en su portada. Gracias a Carlos de Salta, todos los que se van comunicando a través del 11 23 66 0 700.

0: 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Te había anticipado que hoy se espera una protesta de ATE frente a la sede central de la obra social de las Fuerzas Armadas. Esto es contra la intención de despedir a fin de mes a 600 trabajadores de OSFA en el marco del cierre de 13 hoteles y 2 recreos, la mayoría ubicados en Mar del Plata, Córdoba y Bariloche. Sigue siendo preocupante la crisis de las empresas autopartistas. Repasábamos también en portadas de medios del conurbano una situación de varias pymes que siguen lamentablemente cerrando, algunas con más de 60 años de trayectoria. En el caso de la autopartista Kromberg & Schubert, el fin de la producción local de la Volkswagen Amarok es lo que hace que tengan que cerrar o reducir su actividad. Entre los números de la economía, que también muestran estas cuestiones que parecen ir fantástico para el gobierno, pero que en lo cotidiano no se nota tanto, volvió a notar una baja en junio. En julio, el consumo de supermercados, tocando mínimos desde noviembre del año pasado, retrocediendo por segundo mes consecutivo, caída del 0,7% luego de la contracción de 1,3% del mes previo. Sigue la preocupación por el endeudamiento de las familias, tiene el nivel más alto de los últimos 20 años, según los propios datos que emite el Banco Central. Respecto a esto, el diputado Hugo Yasky se refirió además a los proyectos que, recordamos, se espera que el próximo martes logren dictamen unificado para llegar al recinto y poder ser tratados en la sesión de octubre próximo.
1: Involucra más de 6 millones de personas que están en esa telaraña de la usura. Además, cuadro general de morosos en Argentina todavía más grande. Hay 6 millones que ya están en el fondo del mar, pero hay otros tantos millones que tienen problemas de morosidad con tarjeta de crédito, cuentas bancarias, que son laburantes. Tengo dos mujeres que cada tanto hacen escuchar en el Congreso la realidad que se vive cotidianamente. Mujeres que tienen 2 y 3 empleos, que no llegan a 900.000 pesos, que se endeudaron pensando que se puede pagar.
0: En este contexto de números económicos, alimentos sin tarifas están frenando la desinflación en septiembre porque, según los relevamientos que se vienen dando de distintas consultoras, advierten que lejos del pronóstico del 0% para iniciar la inflación, que recordemos, hace días el vocero Adrián Rabier lo tiró para octubre del año que viene, no octubre de este año como había dicho Milei, volvería a estar en torno al 2%, la inflación producto de estas mejoras, que además recuerdan, ¿no?, cuando se habló de abrir la importación a importación de alimentos era para bajar los precios de los valores internos. Bueno, eso en góndola no se está viendo y están anticipando justamente esta posibilidad de que se vaya al 2% otra vez la inflación por aumentos en verduras, frutas, carnes y derivados, aceites, grasas, mantecas, según los distintos rubros relevados, y que es otro de los impactos que tendría en la economía cotidiana. También datos preocupantes del EMAE, el Estimador de Actividad Económica, que va a difundir hoy el INDEC, y que habría sufrido un nuevo descenso, para también marcar una perspectiva un tanto negativa también en esa cuestión, en otro de los títulos destacados de esta jornada.
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0: Sorpresivamente se quedó sin director técnico Tigre porque renunció Diego Dabove. Nos amplía Julián Quintero.
3: Diego Dabove renunció a la dirección técnica de Tigre. De manera sorpresiva, el entrenador abandona su cargo luego de la derrota ante Vélez en el último minuto. Además, el conjunto de Victoria había sido eliminado tempranamente en Copa Argentina y también de la Copa Sudamericana. Dabove llegó al club en enero de 2025. Dirigió 77 partidos con 29 triunfos, 25 empates y 23 derrotas. Así, se convierte en el técnico número 26 del año en dejar su cargo en la liga profesional.

millones, 640 mil ventas de 50 mil pesos promedio al año. Es decir, en la provincia de Buenos Aires, principalmente con cuenta DNI, se van a hacer.

0: Tengo algunas novedades para comentarte rápidamente. Primero que nada, que se viene la película de Wanda Nara. ¿Sí?
1: Dejate de hincharlas, en serio.
0: Es una comedia. Hemos hablado en su momento de esta película. Bueno, finalmente.